0: brillante, lúcida y muy extraña. Así es Orange is the New Black, empeñada en aportar una socarrona visión de la cárcel. Muchas de las escenas a lo largo de sus dos temporadas podrán permitirnos alzar alguna carcajada, al mismo tiempo que recibimos un golpe directo al hígado de realidad escalofriante. Gran parte del éxito de esta dramedia hay que otorgárselo a la espléndida, aunque hasta ahora no muy conocida, Taylor Schilling, que encarna el papel de nuestra protagonista Piper Chapman, una chica bien, con una juventud vivida de forma un poco descontrolada. Piper ama a Larry, un joven escritor judío con el que se compenetra excepcionalmente. Llevan una vida acomodada entre los pequeños lujos de las clases medias altas americanas, pero el pasado regresa con una sorpresa fatal para Piper.
1: Tú lo sabes todo de mí. Te lo cuento todo. El horror de la webcam, el incidente de cuando me afeité el pene. ¿Cómo es que no sabía esto?
2: ¿Y qué te iba a decir? Fue una etapa. Fue cuando terminé la universidad. Estaba perdida y quería vivir aventuras. Me daba muchísima vergüenza. No puedo creer que me hiciera eso.
1: Yo no puedo creer que tú hicieras esto. ¿Quién eres? Me siento como en una peli de Bourne. ¿Has matado? Ay, madre mía. Cielo, para.
2: Por favor, no me dejes.
1: ¿Qué?
2: Era esto lo que quería.
1: Vale, déjalo, para, venga. No pasa nada.
2: Nada. El testigo afirma que Piper Chapman movía el dinero del narcotráfico. Piper Chapman era parte de la red.
1: ¿Lo eras?
2: Tenía 22 años. Creía que estaba enamorada. Estaba enamorada. Era una locura y luego me dio miedo. Y salí de aquello y me convertí en la señorita rubia y buena que tenía que ser. Sabía que no era buena persona, pero que le den.
3: Efectivamente, el pasado un poco turbulento de Piper regresa para condenarla por un delito de narcotráfico. Nuestra rubia e irónica protagonista escondía tras su juventud una época en la que el amor la arrastró a hacer cosas que en aquel momento no creía peligrosas, pero que ahora la llevarían a la cárcel. Y todo por culpa de ese amor del pasado, Alex Bausch. Una narcotraficante con la que compartió una relación muy intensa y que inevitablemente la llevó a inmiscuirse en sus negocios. Y sí, lo hemos dicho bien. Alex Bausch era una narcotraficante en femenino.
2: Pero yo nunca llevé drogas, solo dinero.
4: ¿Eras lesbiana?
2: Lo era.
5: ¿Sigues siéndolo?
2: No, ya no soy lesbiana.
5: ¿Seguro?
4: Yo una vez le di un beso a Mary Straley en la academia de la señora Porter, pero me dio asco.
5: Oh. ¿Tú sabías esto?
1: ¿No? No lo sabía. Bueno, me contó que después de la universidad viajaba mucho, pero se le pasó decirme lo de la novia lesbiana que tenía una red de narcotráfico. Imaginaos qué sorpresa.
4: ¿Y qué es lo que hiciste con el dinero?
2: Verás, abuela, yo no hacía aquello por dinero.
4: Ay, Piper, por el amor de Dios.

0: Asumir, asumir el papel de ir a la cárcel hace que Piper dé su primer paso en este cambio de vida. En el fondo, se siente un poco orgullosa por aceptar las responsabilidades de su pasado y no desea que los 15 meses que pasará en la prisión sean un constante lamento que den paso a una depresión. Su novio Larry hará que este hecho sea más fácil para ella, no permitiendo que su encarcelación firme un punto y aparte.
1: Mira, he encontrado una piedra que parece un pene con un solo huevo.
2: No.
1: Es mi piedra, Lance Armstrong.
2: Súbela, enséñamela, enséñamela. Vale, ahora chúpala despacito y con cariño, como hubieras hecho cuando estaba limpio.
1: ¡Ay, Dios, apaga eso!
2: Cometes un gran error, podría difundirse a lo loco.
1: ¿En serio, apaga?
2: ¿Qué?
1: Estoy gordísima, he comido mucho por los nervios, no quiero que quede constancia. Es una de las cosas que haré en la cárcel, me voy a poner cachas. En plan monitora de fitness. Y voy a leer todo lo que tengo en la lista de deseos de Amazon. Y a lo mejor hasta aprendo un oficio, ¿sabes? A lo mejor soy mañosa. Voy a aprovechar el tiempo, Larry. No desperdiciaré un año de mi vida. ¿Qué puñetas estás buscando? Oh, no. ¿Qué es eso?
2: Piper.
1: Ay, madre, Larry, ¿por qué vas a...?
2: Iba a querer casarme con una delincuente, ex-lesbiana, de origen anglosajón y gentil, además.
1: Sí, y que come mucho por los nervios.
2: Bueno, porque este judío tan peculiar, mediocre y con tan mal trabajo la quiere. Y sabe que con ella nunca se aburrirá. Y no se puede ni creer la suerte que tiene de haberla conocido. Tengo que cerrar este tema antes de que te vayas, Pipes. Te quiero. ¿Quieres casarte conmigo?
1: Cuando salga, ¿verdad?
2: Cuando tú quieras.
1: Voy a estar muy macizorra.
2: Te puedes comprar un vestido de novia que lleve como un top cortito para lucir abdominales.
1: Sí. ¿Era de tu abuela?
2: No, mi madre tiene ese guardado para mi hermana. Era de mi tía abuela Marcia. Tuvo cáncer de tiroides y un montón de schnauzers, todos de nombre Snaps. No sé más. Póntelo. Lo he arreglado para ti.
1: Es precioso.
2: Eso es un sí, ¿verdad?
1: Sí. Sí.
2: ¿Me lo puedes repetir otra vez, por favor? Pero ahora mirando a la cámara, ¿vale?
1: ¡Oh, Larry, eres un idiota!
2: Venga, tenía que trasladar un momento. ¿Qué?
1: Con eso.
3: El capítulo piloto de Orange is the New Black es una pequeña joya y marca la tendencia de cómo será el resto de la serie. A través de pequeños flashbacks, el creador nos muestra en paralelo el ingreso de Piper en la cárcel y toda la historia que la llevó allí. De la misma forma, la serie lo hará con el día a día de las reclusas a lo largo de las dos temporadas. Ingreso en la cárcel, por cierto, que empezará a descubrir una realidad diferente a como había pensado nuestra protagonista.
4: ¿Su abogado qué dijo?
1: Que con las penas mínimas para los delitos de drogas no se arriesgaría a ir a juicio, que aceptase un acuerdo.
4: Y aquí está.
1: Aquí estoy.
4: A costa de los contribuyentes y sudándome la silla. ¿Sabe qué? Llevo aquí 22 años y todavía no he entendido cómo funciona el sistema. Tengo a una traficante de crack con una condena de 9 meses y por otro lado a una señora que salía a marcha atrás y atropelló sin querer a un cartero y va a estar aquí 4 años. Al hombre le rompió una clavícula, pero venga, es algo que no entiendo. ¿Va a vomitar? Dígame si va a hacerlo porque tiene un cubo detrás de usted.
1: No vomitaré.
4: Me fastidiaría mucho que lo hiciera en cualquier sitio que no fuera ese cubo.
1: No vomitaré.
4: Señorita Chapman, nadie se meterá con usted si no se lo permite. Esto no es Oz. Las mujeres luchan usando el cotilleo y los rumores. Le pueden poner fama de rica e intentar darles abrazos en el economato. Y hay lesbianas. No la van a molestar. Intentarán ser sus amigas. No se les acerque. Quiero que entienda que no está obligada a tener relaciones lésbicas.
3: Lo primero que te encuentras al entrar en una prisión son sus funcionarios, como Haley, al que acabamos de escuchar, uno de los orientadores del penal de Lynchville, New York. Haley es un tipo de mediana edad, con bastantes prejuicios, al que parece ya darle todo igual, como al resto de los funcionarios. La burocracia y la poca predisposición de las internas a cambiar han consumido su poco y discutible afán por ayudarlas a rehabilitar sus vidas. Ante este panorama, no es raro esperar que las mujeres ahí encerradas tengan que unirse y apoyarse entre ellas para sobrevivir y salir adelante. Pero, en el fondo, no todo es tan paradisíaco como parece.
1: Toma, unos pañuelos. La primera noche siempre es dura. Y un cepillo de dientes. Nunca te lo dan. Gracias, muchísimas gracias por todo. Nah, no es nada. Nosotras cuidamos de las nuestras. ¿Las nuestras? No te pongas correcta conmigo. Es algo tribal, no racismo. Hasta luego.
5: El racismo. El racismo o lo tribal, como podemos escuchar decir en este audio a Morello, una de las reclusas protagonistas de la serie, es algo cotidiano en el día a día de la prisión y visto con total naturalidad. Pero solo una de las cosas que nuestra protagonista tiene que aprender en un mundo que desconoce totalmente, aunque se empeñe en demostrar que no.
6: Esa es Doña Rosa. Y esa Nichols salió de la celda de aislamiento hace una semana. Le dijo a un funcionario que le besara el culo. Boba. ¿Por qué meterse en problemas, no?
1: ¿Hay celdas de aislamiento?
6: Sí. Y no te conviene acabar allí, créeme. Toma papel. Tienes que llevártelo.
1: Gracias.
6: ¡No hagas la cama!
1: ¿Qué?
6: Te la hacemos nosotras.
1: Oh, no te preocupes, no hace falta.
6: Cielo. Nosotras te hacemos la cama. La hacemos.
1: Sé hacer una cama.
6: Nosotras sabemos cómo pasar la inspección. Tú ayúdanos a limpiar. Lo limpiamos todo con compresas Maxi.
1: ¿En serio?
6: Sí, es una lata, pero no hay otra cosa.
1: ¿Y hay que hacer las camas por la mañana antes
6: no,
1: de que...?
6: Duermes encima de la cama y te tapas con la manta.
1: ¿Y si quiero dormir dentro?
6: Mira, puedes hacer lo que quieras, pero serás la única que lo haga en toda la prisión. ¿Es lo que quieres? Adelante.
7: Recuento, chicas.
6: Cuando se enciende esa luz, tienes que estar donde tengas que estar y no moverte hasta que se apague. Se cena después.
8: Oíme, Blanquita, ¿copiaste todo?
1: Aún no. Todavía no sé lo que puedo copiar.
8: ¿Viste? La Blanquita linda aprende rápido.
1: Ya. Espera. ¿Se cena a las 4:30?
7: Recuerdo, señora.
6: Oh, siempre la caga.
8: Joder, ¿tan difícil es contar?
6: Nicky, esta es...
1: Piper, Chapman.
8: Fíjate en la órbita, ¿qué hiciste?
1: ¿No se supone que eso no se pregunta? Leí que no debes preguntar eso.
8: ¿Lo leíste? ¿Has estudiado para venir a la cárcel?

0: Si buscáis una fotografía impresionante, unos buenos exteriores, efectos especiales inquietantes y acción desbordante, no habéis elegido bien esta serie. ¿Hola? ¿Hola? ¿Hola, malditos mentecatos? Esto es una cárcel, ¿sabéis? Por contra, tampoco esperéis encontraros un trabajo que nos muestre los aspectos más duros, filosóficos y trascendentales de nuestro ser. Ya lo dijo Hayley, esto no es Oz. Podríamos decir que Orange is the New Black nos muestra lo más duro y terrible de la sociedad, pero con un punto de humor ácido que nos enganchará y nos dejará el mensaje de forma subliminal y siempre con una sonrisa. La historia de Chapman y el resto de reclusas irá cobrando forma a un ritmo trepidante para adentrarnos, al igual que a nuestra protagonista, en un mundo aislado donde nuestras internas son las protagonistas.
1: Intenta ver esta experiencia como si fuera un mandala, Chapman. Trabaja para conseguir algo lo más significativo y bonito que puedas, y cuando se acabe sabrás que todo era temporal. Es lo que tienes que recordar. Esto es temporal. Esto es temporal. Te aseguro que sobrevivir aquí es una cuestión de perspectiva. No te comas el flan. ¿Desde qué perspectiva debo mirar? Viene en unas latas enormes y pone tormenta del desierto. A veces las cocineras tienen que rasparle el moho de la parte de arriba antes de servirlo. ¿Qué tal? Hola, hermana. Esta es Chapman. ¿Hermana por monja? Uh-huh. Una monja asesina.
2: Calla, mujer. No sabe que estás de broma.
1: Se encadenó al mástil de una bandera en un campo de pruebas nucleares.
2: Amén. Bueno, dime, Chapman. ¿Y tú qué?
1: Me encadené a una traficante de drogas.
3: Piper, no sigas los consejos de una monja y una hippie.
1: Por supuesto. Fíate solo de la infinita sabiduría de la yonki filósofa.
2: Rezo por ti, Nikki.
3: Oh, y yo por ti, hermana. A ti te deseo yoga Jones. Qué brazos tan fuertes. No es que hacéis yoga, coláis.
1: Ven a clase a ver cómo hago el chaturanga.
3: Esa sala común huele a pedo y se me quitan las ganas de todo. ¿Te gustan los coños, Piper? ¿O prefieres una buena polla? Noto en ti ciertas vibraciones bolleras.
2: Déjala en paz.
3: Hermana, tú serías de las mías si no te hubieras casado con Cristo.
4: I've got crazy eyes for you, baby.
5: El gran elenco de esta serie es lo que la mantiene viva constantemente, y aunque a pesar de rozar excesivamente en ocasiones los clichés más típicos y clásicos, la fantástica labor de casting y guión nos hará creíble y de una forma entretenida todos y cada uno de los personajes. Personajes como la heroinómana lesbiana, la monja rebelde o la convicta profesora de yoga que acabamos de escuchar, y entre los que Piper, aunque aún bastante desubicada, comienza a hacerse un hueco. ¿Por qué? Quizás por sus extravagantes buenos modales o por lo exótico de lo nuevo entre las reclusas, o más bien por compartir ascendencia tribal. El problema es que nuestra irónica y rubia protagonista no debe confiarse. El más mínimo error en la cárcel pasa factura y Pipes suele cometerlos.
2: Oye, ¿me das uno a mí? ¿Acaso tienes lo que te pedí? Estoy en ello.
6: Yo también.
2: Hay postre cuando duermo bien. ¿Tan difícil es traerme un tablero del taller? Petarda. ¿Quieres?
3: Oh, esta man es nueva. Ingreso voluntario, es algo rara.
2: Toma. Rara. Un yogur.
1: ¿Qué tengo que hacer a cambio?
2: Eres nueva y de las nuestras. Considéralo un regalo.
1: Gracias. Muchas gracias. Esta comida es asquerosa.
7: Es lo que hiciéramos.
1: ¿Qué?
3: ¿Te conté que Red lleva la cocina?
1: Mierda. Lo siento.
2: Cielo. Sé que acabas de llegar y que no sabes cómo marcha esto. Te diré algo. ¿No te gusta la comida? No hay problema.
3: Joder. Es una cagada histórica.
5: Definitivamente Chapman no está preparada para la cárcel. El incidente con Red, la interna rusa responsable de la cocina y jefa del clan de las blancas, deja claro que este no es su lugar y que le costará mucho hacerse a él. Desesperada y angustiada por lo que le pueda pasar, Pipes acude a un funcionario para que le permita telefonear a su novio Larry y desahogarse sobre su primer día en prisión. Atentos a la llamada, porque este es el punto fuerte de Orange is the New Black: hacerte reír cuando todo apunta a lo contrario.
2: Hola, móvil de Larry.
8: ¿Amy?
2: ¿Piper?
9: Dame el teléfono.
2: Un segundo, quiero saludarla.
8: Amy, solo puedo hablar 2 minutos.
2: ¿Estás bien? ¿Qué tal es ahí la vida? Howard y yo hemos traído comida china. Larry está hecho polvo.
9: Mamá, déjalo hablar.
8: Y dame el teléfono. Amy, déjame hablar con Larry.
2: ¿Sabes qué? Leí que cuando Martha Stewart estuvo en la cárcel, se pegaba por la rúcula y
9: basta,
2: siempre que...
9: Mamá, por favor.
2: ¿Estaba hablando?
10: Amy, no todo gira en torno a ti, cariño.
2: Cállate.
9: Piper.
8: Me queda 1 minuto. Estoy hablando desde un despacho.
9: Hola, ¿estás bien? ¿Qué te pasa?
8: Te quiero muchísimo.
9: Yo también te quiero. ¿Estás bien?
8: Llevo bragas de abuela y solo he hablado con blancas.
9: ¿Vas a entrar en Nación Aria?
8: No lo sé. Aquí hay una monja y no te dejan dormir dentro de la cama, solo encima.
9: Qué raro.
8: Sí, ¿verdad? Cuando entré me dieron unas pastillitas de jabón tipo del champú, ¿no? Pero creo que alguna otra blanca me prestará un poco. Te quiero muchísimo. A una de mis compañeras de celda le dio un infarto cuando entró.
9: Vale, no te permito tener un infarto.
8: ¿Qué has cenado?
9: Mis padres han traído algo de palas.
8: ¿De palas? Aquí había hígado asqueroso. Encima he insultado a la chef. Y no te puedes comer el flan porque estuvo en la tormenta del desierto.
9: Piper, escúchame, no puedes perder el control, ¿vale? En serio, por favor, dime que puedes con esto, por favor. Dime que estás bien.
10: Termina, Chapman.
8: Aquí soy Chapman.
9: Eres mi Pipes, ¿vale? Y te quiero y esto es solo temporal.
8: Eso me ha dicho Yoga Jones, pero solo llevo aquí 1 día y no puedo.
9: Piper, tú puedes, sí puedes. Mira, eres muy fuerte, cielo, eres... Y te encantan las aventuras, ¿verdad? Por esa razón estás ahí. Y eso es lo que te va a ayudar a aguantar. No es más que una aventura rara con hígado y Yoga Jones y racismo.
8: ¿Puedes venir el viernes, por favor, Ben? Dile a mi madre que venga el sábado y no le digas que vienes tú el viernes.
9: Por supuesto. Venga. 2 noches. 2 noches nada más. Encima de tu cama. Y estaré allí.
10: Van a apagar las luces. Despídete.
8: Tengo que colgar.
9: Y no llores.
8: No lloro.
9: Piper, te quiero. Te veo el viernes. Sé valiente. Y que nadie toque esas bragas de abuela.

0: El ritmo no decae a lo largo de los sucesivos capítulos entre las dos temporadas ya emitidas. Conoceremos más a las reclusas del centro penitenciario de Lesfield, sus historias, lo que las llevó allí, y como no podía ser de otra forma, también nos encontraremos con las situaciones más inesperadas a las que se tendrá que enfrentar nuestra protagonista Cham. Una aparición inesperada, convertirse en la mujer carcelaria de una negra o un enfrentamiento contra el sector más ultracatólico de la prisión son algunas de las perlas que nos reserva Orange is the New Black. Pero no queremos deciros más sobre este tema, preferimos que lo descubráis vosotros mismos. Aunque sí nos gustaría decir una última cosa. Lo admitimos. Pedimos disculpas. Algunos de nuestros oyentes más fieles sabrán por qué. Y es que parte del equipo nos hemos reído mucho por lo mala que considerábamos esta serie. Pero debemos reconocer que lo hacíamos solo por lo curiosamente ridículo que nos parecía su nombre. Desde el auténtico y absoluto desconocimiento de su trama, la verdad. Y ahora que la hemos visto y disfrutado, debemos retractarnos. Al menos en parte, porque el nombre de la serie sigue pareciéndonos ridículo. Pero sí, Orange is the New Black es un serión. Algo rara, como lo es su protagonista Pipes, pero tan sinvergüenza y bien construida que te atrapa. Sin duda, una de las revelaciones más increíbles de los últimos años. Humor desde otra perspectiva, sin el chiste fácil, sin risas enlatadas, y drama sin historia sentimentaloide ni lagrimita gratuita. Un híbrido apasionante y entretenido. Una fácil disculpa para acercarse al mundo de las series.
1: Serial Lovers.
0: Todo esto contrastado con un 8,5 sobre 10 en IMDb.
2: No hagas spoiler.
0: 120.368 votos, sí señor.
2: Contrastado además montón de nominaciones y de premios. El año pasado lo decíamos. No nos cansábamos de decir que, bueno, pues Orange is the New Black era la ganadora de los premios Satélite, de los Globos de Oro, de los Emmy, de los Critics' Choice Television Awards, de los People's Choice Awards, etcétera, etcétera. Bueno, vamos a ver.
3: Y los Five Chapman Awards también, ¿no?
2: Es curioso además que algunos de los premios más interesantes que recibió esta serie lo recibió como comedia cuando sus creadores siempre han dicho que no es una comedia, que es un drama o una dramedia.
4: Se llevó un premio muy importante en los Daltonic Awards.
0: Hay que decir que uno de los premios a los que fue nominada fue gracias a Jodie Foster, que dirigió el tercer episodio de la primera temporada. Nominación a los premios Emmy consiguió Jodie Foster. Bueno, pues está bien. Siempre está muy de moda esto de invitar a un famosete a que te dirija un capítulo, como Brokeback Empire, por ejemplo, con Scorsese ahí dirigiendo su primer capítulo.
5: A mí siempre me hizo gracia eso de que los propios autores definan su obra como no es así. O sea, es como cuando tú la cagas y dices no, mira, que yo no estaba haciendo eso, pero mira, es que has hecho esto. No.
6: Yo quería comentar una cosa con relación a la intro. La intro con la canción esta de Animal, pues realmente las caras que aparecen son de reclusas de verdad. Entonces, bueno, los primeros directores lo que le pidieron a cada una de las reclusas reales es que pensaran en tres cosas distintas. En primer lugar, algo que les diese paz, otra cosa que les hiciera sonreír y algo que realmente odiaran, ¿no? Entonces, bueno, busca un poco ese lado humano de la cárcel, aparte de la...
0: Pasando caras, etcétera, exacto, y son de recursos reales, sí señor.
2: Hay un punto también muy friki para los fans de
3: Star Trek.
2: Y es que Kate Mulgrew, que interpretaba el papel de Red, la cocinera rusa que escuchábamos antes en uno de los cortes, y Kate Mulgrew fue la capitana Catherine Janeway en la famosa serie de ciencia ficción de Star Trek, os como comentaba.
5: Y yo vengo a dar el dato broza, que es el que el actor que interpreta a Larry, el novio de Pipes, es Jason Biggs.
4: El gran Jason Biggs.
5: El que es conocido por ser nuestro follatartas en American Pie.
3: Van como 7-8 películas de American Pie.
4: Sí, pero solo salen las 3 primeras y en la octava. Las del medio son broza.
5: Comparten el padre, más o menos.
4: Sí, el padre
5: salen todas.
4: Las del medio son broza.
5: Son broza, pero broza de la buena.
3: La 8 tampoco fue tan mal.
0: De hecho, hace unos pequeños guiños a la película en uno de los audios que podemos escuchar.
6: Sí, por eso lo de la tarta.
3: los que visteis la serie, que no sé si todo el mundo la vio aquí, sabréis que hay muchas referencias visuales a libros o a fragmentos de textos. Pues todos los fanses de Orange is the New Black han hecho un tumbelerre, que es este rollo que le mola tanto a los modernos.
6: Tumbelerre.
3: Sí, es un tumbelerre. Y se llama Books of Orange is the New Black, donde recogen todas las citas que vemos a lo largo de la serie.
4: Claro,
3: o sea, hay un tumbelerre para ellos.
4: ¿Qué haces? ¿Les libros?
6: Tío. Sí. Sí. 50 sobras de Grey, todas.
3: Todas, todas.
4: Vi películas de la cárcel en las que no se leía ni un solo libro.
0: Hay un dato muy curioso, que es que dos hermanos para un doble papel. Porque Sofía, el personaje transexual de la serie, está interpretado por Laverne Cox durante su estancia en prisión y por su hermano gemelo, que es músico y no actor profesional, en su vida antes de operarse y entrar en la cárcel. Hay una personaje transexual y se pone los flashbacks estos al pasado, pues, por su hermano.
6: Bueno, otra de estas personas históricas que también participa es Yoga Jones, que está interpretada por Constance Schumann, que algunos lo conoceréis de Tomates Verdes Fritos.
3: Oh,
6: aunque bueno, ya pasaron muchos años y decidí reconocerla.
4: Está pero muy cambiada, sí. Pero yo creo que...
3: Bueno, hay otro rollo más.
4: La curiosidad por excelencia...
3: No, hay otra.
4: ¿Cuál?
3: Hay otra, y es que no está aquí guionizada, pero la curiosidad más importante es que en esta serie se ven minutos y minutos de metraje donde solo hay actrices, que es algo que no pasa en casi ninguna producción,
4: correcto,
3: de series o
4: importante.
3: Películas. Aquí solo se ven mujeres durante un montón de minutos, que es algo que impacta.
4: Choca mucho ver mujeres en cárceles de mujeres.
3: Claro, no, pero impacta, porque no estás acostumbrado a ver una serie, una película donde no veas actores, solo salen mujeres. Es un rollo curioso.
4: Hay capítulos enteros en los que
3: de solo mujeres.
4: Pero lo que quería decir es que para nuestra audiencia,
3: ¿de dónde
4: aunque hemos pedido disculpas, hay una explicación
3: al nombre ridículo
4: de la serie. Sí. Orange is the New Black era una expresión que se empleaba a menudo en los 80 para indicar que otros colores estaban desplazando al negro en la moda. Por eso ahora el naranja es el nuevo negro. Sigue pareciéndonos un tito ridículo.
3: Sí, claro.
4: Así. Pero bueno, eran todos.
3: Con lo cual,
4: marrón es el nuevo negro. El verde es el nuevo negro.
3: En España deberían producir ya los martes son los nuevos jueves. Sería un serión.
4: Sí, dicho esto, pues no escogieron la peor de las frases. Sería mucho peor que se llamara Mola Cantidubi.
3: Dubidu.
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1: 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El derecho al agua y al saneamiento. 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
2: El agua es vida. Esta frase no es una frase sin sentido, esta frase contiene mucha verdad. El agua es agua para beber, podemos morir de sed, pero el agua también es limpieza, es higiene, es saneamiento básico, y esto es especialmente importante para las mujeres y las niñas. El agua también es vida en el sentido de que es agricultura, que es, genera alimentos, genera vida y es necesaria para que podamos generar lo que llamamos medios de vida en cooperación internacional al desarrollo. Por tanto, el agua además está presente en muchos conflictos, detrás de muchas guerras, de muchos conflictos armados y violentos que generan muchas víctimas y mucho dolor. El agua también está presente en el cambio climático, la crisis climática, la emergencia climática se manifiesta muchas veces y es donde más rápidamente la vemos, a través del agua, sea por su defecto, sea porque carecemos de ella en grandes sequías, y esto afecta finalmente a generar hambre, como por ejemplo ahora en el este y en el Cuerno de África, o también porque genera por exceso, lluvias demasiado torrenciales y están afectando a la vida de muchas personas, así como a arrasar sus medios de vida y su agricultura y sus infraestructuras. Por todo ello, el agua es un derecho humano. Un derecho humano es cuando algo se nos debe por ser simplemente personas humanas. Todo ello es al final lo que llamamos el derecho a una vida digna, ¿no? Y el agua es parte muy importante de esa vida digna, de esa posibilidad de vida digna. En este sentido, el agua es un derecho humano y el riesgo que corremos es precisamente el privatizarla, en convertirla en un bien de mercado, en lugar de un bien público común, que es lo que es y es como debemos gestionarla.
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0: 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Estudio 60 on the Sunset Strip es una comedia estadounidense creada por Aaron Sorkin, protagonizada por los geniales Matthew Perry y Bradley Whitford, que se emitió en la NBC durante los años 2006 y 2007 y en España se difundió en Canal Plus. A pesar de haber estado en antena tan solo una temporada y a lo largo de 22 episodios, en Spoiler la consideramos una pequeña joya de la televisión y estamos seguros que después de este programa vosotros también sabréis apreciarla como se merece. Studio 60 cuenta la vida cotidiana y las infinitas complicaciones detrás de las cámaras de un programa de televisión que se produce en vivo y en directo todos los viernes por la noche para la CBS. La serie está inspirada en el famoso Saturday Night Live, que desde hace 30 años se emite con éxito en los Estados Unidos. El programa es la excusa ideal para presentarnos una trama en la que actores, guionistas, productores ejecutivos y directivos irán mostrando los aspectos más humanos y a veces más humillantes del mundo de la televisión. Todo ello a través de un ritmo frenético y los ingeniosos diálogos a los que nos tiene acostumbrados Aaron Sorkin. Año 2006. Es viernes por la noche. Está a punto de comenzar el 20 aniversario del Late Night Show Studio 60 on the Sunset Strip, el programa insignia de la cadena NBC. Estamos entre bambalinas. Todo el mundo está un poco nervioso, incluso Felicity Huffman, la estrella invitada del programa. Detrás del escenario, una discusión entre dos miembros del show lo cambiará todo. El director del programa, Wes Mendel, interpretado por Jude Hirst, es obligado a cambiar un sketch llamado Cristianos Locos porque al representante de la Comisión de la Moral y la Ética le parece ofensivo. Wes, enfurecido, decide irrumpir en el escenario, detiene el show en directo y arruina su carrera televisiva con un discurso de los que hacen época.
1: Mis queridos compatriotas, me dirijo a vosotros para hablaros de un tema muy serio. Se trata de mi legado. Legado es una palabra de 6 letras que no tiene nada que ver con la palabra legañoso. Como si fuera un hombre con legañas. No, amigos míos. Legado significa el impacto que uno deja.
2: Parad esto, paradlo.
1: Una vez se retira.
2: Basta ya, Tom.
1: Desaparece o se...
2: Escuchadme, amigos. Vamos a parar esto.
1: Hemos perdido la conexión.
2: No, estamos en directo. Largaos de aquí. No quiero que crean que sois parte de esto. Abandonad el plató. Vamos, vamos. El de hoy no será un buen programa. Y deberían cambiar de canal.
3: ¿Pero qué?
2: ¡Cambien de
3: ¿Quién
2: canal!
3: ¿Quién ha cambiado? Ahora ¿alguien mismo sabe lo que está pasando?
2: O mejor aún, apaguen el televisor.
3: No entiendo nada.
2: Sí, ya sé. Que parece que esto va a ser gracioso. Pero mañana... Mañana dirán que no lo ha sido y a mí ya me habrán despedido. Porque esto no...
1: ¿Qué hacemos ahora?
2: Es un sketch. Esto es real.
3: ¿Pasamos al VTR?
2: Este programa... solía ser una sátira política y social de vanguardia, pero ha sido lobotomizado por parte de una cobarde cadena de televisión, ya que está dispuesta a no hacer nada que desafíe a la audiencia. Íbamos a ofrecerles un sketch que han visto 1000 veces. Nadie va a confundir a George Bush con George Clinton, lo sabemos, pero hemos sido lobotomizados por la industria más influyente de este país, que ha preferido tirar la toalla antes que intentar hacer cualquier cosa que no pueda entender un niño de 12 años. Y no me estoy refiriendo a los inteligentes, sino a los idiotas, de los que hay muchos, gracias en gran parte a esta cadena. ¿Por qué no Cambian de canal o apagan la tele. Háganlo ahora.
4: ¡Córtalo! ¡Apartad la cámara!
5: ¿Y qué enfoco?
4: ¡Pues córtale el sonido!
5: Es su programa, es él quien me da las instrucciones.
2: Y el comercio. Siempre ha habido una lucha entre el arte y el comercio, pero ahora al arte le han dado una patada en el culo. Lo que nos hace rencorosos, nos hace mezquinos. Y unos sinvergüenzas baratos, aunque no seamos así. ¿No concursa la gente para ver quién se parece más a Donald Trump?
4: ¿Lo estás cortando? No ha dicho nada que no se pueda decir. Le dice a la gente que cambie de canal.
5: No creo que ahora tengas que preocuparte por algo así.
4: Deja de emitir o te quedas sin empleo.
5: Estoy dirigiendo un programa en directo. Amenázame luego.
2: ¡Vamos por dinero! ¿Quién quiere tirarse a mi hermana? Los soldados mueren en una guerra que tiene sintonía y luego... El mando es como una pipa de crack. Oh, sí, de vez en cuando...
4: Cámara.
5: Espero a que diga algo que no sea cierto.
4: ¿Quién sabe manejar esto?
5: ¡No hables con mi equipo!
4: ¡Córtale dos hijos pequeños!
5: ¿Qué?
4: Han dicho que tienes dos hijos en una escuela privada y su padre está a 5 segundos de no volver a trabajar.
2: Ni siquiera es buena pornografía. Les falta mucho para ser pelis snap. Y amigos, eso es lo que vendrá. Eso es lo único que nos queda.
4: Caral, vamos.
2: Hay dos cosas que les aterrorizan: la Comisión Federal de Comunicaciones y todos los cultos psicorreligiosos que se ponen cachondos con la sola mención de la...
5: Preparado vídeo.
3: Vamos a cortar.
2: Esta cadena redilgada, fácil e irreflexiva es una...
4: ¡Córtale!
2: ...horas noticiosas, es lo que están viendo. Es tan poco patriota que...
5: ¡Dentro vídeo, ya!

0: Mientras tanto, desconocedores de todo lo que ocurre, los directivos de la cadena están reunidos en una cena de bienvenida a la nueva presidenta de la NBS, Jordan McDere. No, McDere, hombre, que esto era un homenaje a Przewalski. Jordan solo tiene 38 años, pero es una crack en su trabajo.
1: Si me prestan su atención, me gustaría proponer un brindis por Jordan McDere. Jordan, estaba repasando tu currículum. 2 años como directora financiera en Atlantic Records, 2 como vicepresidenta de producción en United Artists, empresa que me sorprendió saber que aún existe. 4 años en la NBC, donde te encargaste de que Jay Leno le diera regularmente palizas a David Letterman. Y luego el área de informativos con el programa de la mañana de la CBS, que cogiste con un share del 16 y lo subiste a un 19 y un incremento del 13% en la audiencia. Jack, te felicito por haberte mostrado tan astuto al contratarla. Jordan, te doy la bienvenida al grupo de comunicación TANI. Y como presidenta de National Broadcasting System, solo te pediré una cosa. Un éxito sin precedentes.
2: Eso espero.
0: Pues Jordan McDere está interpretada por Amanda Pitt y es ingeniosa, irónica y tras una apariencia de chica inocente se esconde una mente inteligente que no duda en chantajear o amenazar a su propio jefe si cree que lleva la razón en algo. Esa misma noche, Jordan toma el control de la crisis y decide dar un giro inesperado. ¿Qué mejor manera de sustituir al director del programa que trayéndose a la pareja de guionistas de moda para dejarlo todo en sus manos? ¿Quiénes son? Pues son Matt Albee y Danny Tripp, que, casualidades de la vida, esa misma noche se encuentran juntos en Los Ángeles recibiendo un premio del sindicato de guionistas. Ambos son viejos conocidos de la NBS, pues 4 años atrás formaban parte del equipo de Studio 60, abandonándolo de bastantes malas formas y con la firme idea de nunca más volver. Pero Jordan cuenta con un as en la manga y consigue el regreso de los hijos pródigos al que fue el programa que los vio nacer.
3: ¿Qué le parece si usted y Matt llevan el Estudio 60?
1: ¿Quiere que llevemos el programa?
3: Sí, y de hecho que empiecen ya mismo. Los actores y el equipo están reunidos en el estudio.
1: ¿Por eso ha venido a buscarme?
3: Sí.
1: Dios, ahora estamos rodando una peli.
3: Danny.
1: Vamos a empezar la producción de un guión.
3: No le creo. Jordan, deberíamos hablar de lo que estamos hablando.
1: Cuando ha dicho... Yo he dicho que estábamos rodando una peli y usted que no lo creo.
3: Jordan sabe lo de tu análisis.
1: ¿Cómo dices?
3: No pasó el reconocimiento médico. Eso y que hace 11 años estuvo en rehabilitación supone que no puede tener un seguro hasta que lleve 18 meses de análisis negativos. Lamento sacarlo a colación, porque no es asunto mío. Y yo le necesito durante 2 años, así que... Todo coincide.
1: ¿Sí?
3: ¿Sí?
1: Me chantajea.
3: Pues claro que no.
1: ¿Cuántas, Blair, cuánta gente más lo sabe?
3: La información solo me interesa porque supone que puede hacer un trabajo que realiza muy bien.
1: Tengo que bajar.
3: Ganará mucho más dinero que dirigiendo una peli, cosa que no podrá hacer hasta dentro de 1 año y medio. Todo lo que necesito es que vaya al estudio, haga las paces con Jack Rudolph, se encargue del programa y triunfe con él.
1: Tengo que bajar.
3: Matt no está abajo.
1: ¿Dónde está?
3: En el estudio, le han llevado en otro coche.
1: ¿Por qué?
3: Porque esta noche la prensa nos está siguiendo a todos.
1: Ahora voy para allá, pero no para hablar con su jefe ni para encargarme del programa. Solo para decírselo a Matt antes de que lo haga usted.
3: No tengo intención de decírselo a nadie.
1: Eso está bien, pero no tengo ninguna razón para confiar en usted.
3: ¿Por qué?
1: Trabajé en televisión.
4: Danny Tripp, interpretado por el fantástico Bradley Whitford, es uno de los directores ejecutivos de Studio 60. Acepta el puesto con la condición de tener vía libre para hacer su trabajo sin cortapisas de la dirección de la cadena. Es la parte más racional de la pareja de directores. Por un lado, intenta equilibrar a su compañero, y por el otro, lo provoca para sacar lo mejor de él. Aunque se profesan lealtad incondicional, siempre es Danny el que intenta poner el orden en el eterno caos que es el estudio. Pero la sombra de su pasado con las drogas hará tambalear más de una vez su nuevo papel.
1: La gorra es un buen camuflaje, nadie te reconocería.
3: Siento llegar tarde.
1: No importa.
3: ¿Vienes del trabajo?
1: Vengo de una reunión y voy a trabajar.
3: ¿Una reunión? ¿Con quién?
1: No puedo decírtelo.
3: ¿Por qué?
1: Porque la segunda significa anónimo.
3: Esa reunión. ¿Tan tarde?
1: A cualquier hora del día. ¿En qué puedo ayudarte?
3: No hay nada malo en charlar un rato.
1: Lo hemos hecho, la gorra de béisbol y algo más.
3: Oye,
1: tal vez solo fuera la gorra.
3: ¿Todavía no me he ganado tu respeto?
1: ¿Quién dice que no te respeto? Jordan, ¿qué quieres?
3: ¿Conoces a Trevor Laughlin?
1: Lo conozco muy bien.
3: Escribió un buen piloto titulado Naciones. Cada temporada tiene lugar durante una sesión de la ONU. Parecería insoportable, pero no, es... Tiene vigor, es tenso, es emocional, es... Te juro que es gracioso.
1: Lo he leído.
3: ¿Y?
1: Estoy de acuerdo, pero yo habría usado adjetivos más sofisticados.
3: Bien por ti. Lo quiere la HBO.
1: También lo sé.
3: ¿Me ayudas a traerlo a la NBS?
1: No.
3: ¿No qué?
1: No, señor.
3: ¿No me ayudarás con Laughlin?
1: No.
3: ¿Por qué?
1: Que elija la HBO.
3: ¿Por qué?
1: Porque es mejor.
3: Ayúdame con Trevor Laughlin.
1: Es un joven dramaturgo de Nueva York, una gran promesa. Si empiezo a llevarle en la dirección equivocada, ¿sabes qué ocurrirá?
3: ¿Perderás tu fama?
1: Exacto.
3: ¿Pero tienes fama?
1: Claro. Su programa no es adecuado para tu cadena.
3: ¿Por qué?
1: Es bueno.
5: Bueno, ¿y qué decir de Matt Albee, el grandioso Matthew Perry, nuestro querido Chandler Bing? Pues que es un escritor brillante y con talento. Su carrera asciende desde haber sido un simple guionista de Studio 60 hasta encontrarse con el puesto nada más y nada menos que de director ejecutivo. Su vida profesional se ve marcada por su relación con Harriet Hayes, la estrella de Studio 60 con la que compartió 5 años de su vida y con la que ahora tiene que volver a trabajar. Matt es un demócrata convencido, muy crítico con la administración Bush y con una especial inquina hacia los fanáticos religiosos, incluida Harriet, cristiana reconocida por la que conserva mucho cariño, aunque no lo parezca.
6: Hola.
3: ¿Qué estás haciendo aquí?
6: Vamos a ocuparnos del programa.
3: ¿En serio?
6: Soy tu jefe, así que tendremos que posponer la discusión un par de años.
3: ¿En serio?
6: Sí.
3: No, si vas a ocuparte del programa.
6: Sí.
3: Mejor terminar ahora con la discusión.
6: Eso estaría bien.
3: ¿Podrías dejar de decirle a la gente que rompimos por culpa del himno nacional? Me haces quedar como a una idiota.
6: Lo cierto es que me hace quedar a mí como un idiota.
3: Aunque fuera cierto y no se hubiera dicho una verdad más clara, deja de hacerlo.
6: Bien.
3: No rompimos por el partido de los Dodgers.
6: No, es verdad.
3: Cuando promocionabas la peli estuve a tu lado en todo momento. Cuando yo tuve que promocionar un CD en 50 mercados en 15 días desapareciste.
6: Yo no desaparecí.
3: Te volviste frío y mezquino.
6: Después de que salieras en el Club 700, ¿has olvidado ese detalle?
3: Era un álbum de música espiritual y esa es la gente que compra música espiritual.
6: No me importa si era de los Reyes Magos imitando a los Doobie Brothers. Te pusiste un vestido y cantaste para un fanático.
3: Canté para su público y no todos ellos son necesariamente el grotesco estereotipo que a ti te gustaría que fueran. La mayoría de esa gente no tiene nada más que su fe y eso me conmueve.
6: Dales disfraces de Halloween y ya tienes al Ku Klux Klan.
5: Bueno, Harriet Hayes, interpretada por Sarah Paulson, es la cuarta en discordia. Ya hemos escuchado a Harriet discutir con Matt. Ella es la estrella de Studio 60 y uno de los tres grandes cómicos del programa. Todo el mundo la quiere porque es una chica muy dulce y, bueno, guapa y rubia. La clásica americana que además es miembro de una comunidad cristiana. En todo caso sabe diferenciar muy bien lo que es el humor y lo que es la vida real. Pero eso no impedirá que se meta en unos cuantos líos debido a su fe.
7: El hilo conductor en todos los episodios de Studio 60 se ve marcado por la constante tensión de tener que crear cada semana 90 minutos de contenido para el programa. Este hecho se ve reflejado continuamente en un reloj del despacho de Matt, que muestra siempre a través de una cuenta regresiva el tiempo que falta hasta que inicie el próximo programa. Incluso en los momentos de más euforia, cuando el show ha sido un éxito y el reparto lo celebra en una fiesta, Matt no puede olvidarse del reloj, que ya marca que solo quedan 6 días, 23 horas y unos pocos segundos para el siguiente show. Tempus fugit, que dirían los romanos.
1: Santa madre de Dios, estoy bloqueado. Sería más fácil si no me estuvieras mirando.
8: ¿Ah?
1: ¿Qué sería más fácil si no me estuvieras mirando?
8: Seguro que sí.
1: ¿Sí?
8: ¿Estás bloqueado?
1: Sí.
8: Eso es terrible.
1: Sí.
8: ¿Qué vas a hacer?
1: ¿Cómo dices?
8: ¿Para continuar?
1: Bueno, te pediré que dejes de hablar.
8: Claro. ¿No ha servido?
1: No, prefiero que te vayas a otra parte.
8: ¿Acceso total o no hay reportaje?
1: Eso no me importa. Me importa que haya programa dentro de 21 horas.
8: 20 horas, 38 minutos.
9: ¿Qué estás haciendo?
8: Compruebo el fabricante.
9: ¿Para el reportaje?
8: Tendrá 10.000 palabras, no todo será importante. Los números de las tarjetas indican la duración de cada sketch, ¿verdad?
9: Sí.
8: Así que tienes, a ver, 57, 30, más 5, 20 para Noticias 60, más 7, 45 para Sting. 1 hora, 10 minutos y 35 segundos.
9: Sí.
8: Te faltan 19 minutos y 25 segundos.
9: Menos pausa de 3:30.
8: 15 minutos, 55 segundos.
9: ¿Eres Pitágoras?
8: Son solo sumas y restas, Matt. No se trata de criptografía avanzada.
9: ¿Has cubierto campañas presidenciales, entrevistado a presidentes, informado sobre guerras? ¿Por qué escribes sobre un programa de la tele?
8: ¿Y tú por qué escribes un programa de la tele?
9: Solo observo cómo buscas huellas en mi despacho.
8: Escribo porque lo que ha ocurrido aquí es importante. Creo que lo que ocurre aquí es importante, que la cultura popular en general y este show en particular son importantes. Aún no nos conocemos muy bien, pero...
9: Llevas junto a mí 5 días seguidos sin perderte una hora. Me conoces mejor que mis padres.
8: No conozco a tus padres.
9: Me refería...
8: Sé a qué te referías, solo era un juego de palabras.
9: Yo dejé de hacerlo en el instituto después de que me encerraran 4 veces en mi taquilla.
8: E iba a decir que no nos conocemos muy bien, pero entiendo los problemas de los demás. Cuando he roto con alguien que realmente me gustaba, durante meses me ha costado escribir mi columna. Pierdo las ganas de ser interesante. Y a diferencia de ti, no tengo por qué ser graciosa.
9: Marta,
8: ¿sí?
9: Te aseguro que no vas a conseguir que hable de Harry.
8: ¿Qué te apuestas?
9: ¿100 pavos?
8: Hecho.
9: Vale.
8: Matt.
9: Sí.
8: Quedan 20 horas y 35 minutos.
9: Sí.
8: Eso sí es hilar fino, ¿no crees?
10: En Studio 60, los papeles secundarios cobran especial importancia. Uno de ellos es Jack Rudolph, interpretado por Steven Weber. Él es el presidente de la corporación audiovisual NBS. Su relación con Matt y Danny no es la mejor. Jack fue el que los despidió 4 años antes. Convencido por Jordan, se ve obligado, contra su voluntad, a confiar en la capacidad de Matt y Danny para revivir las glorias de Studio 60. Aunque parece el típico ejecutivo poderoso y únicamente interesado en el éxito de los negocios, Jack conserva una ética profesional que saldrá a relucir en las situaciones más conflictivas.
11: Cuando hablamos de Jordan, fui yo quien habló contigo, ¿vale? Sí.
12: Mi padre dice que un momento. Conduce borracho. Clubes de sexo y pornografía. ¿Se opone a que las mujeres tengan hijos?
11: Por supuesto que no se opone a que las mujeres...
12: Esa mujer ha traído la vergüenza a su compañía. Lo siento por mi padre. Él está muy apegado a las más antiguas formas de honor.
11: ¿Es verdad?
12: Sí.
11: Vale. Dile ahora a tu padre que puede hacer negocios con Time Warner. ¿Que mi compañía no tiene honor? Uno de mis chicos ha pasado el día en 2 comisarías por salir en defensa de una mujer que había sido maltratada verbal y físicamente. Hubiera podido librarse jugando la carta apoyen a las tropas, pero no quería minimizar el sacrificio de su hermano pequeño. Simon Stiles ya había sido condenado. Pero nadie hubiera podido impedir que dejara muy claro ante el juez que la cantidad de marihuana era suya. Este tío... No sé qué estaba haciendo. Salvo intentar convencerme de que Jordan McDeer ha salido en las revistas porque de joven se casó con una fracción de hombre. Y dicho hombre ha estado contando historias verdaderas y falsas con la esperanza de vender un libro y salir en la tele. Señor, de todos los defectos de Jordan McDeer, y tiene un montón, la falta de honor no está entre ellos. Me está matando con su honor. Lo siento, señor Cian. Me ha insultado a mí y ha insultado a mi compañía y creo que debería hacer negocios con Time Warner.
12: Todo ha sido culpa mía, lo he traducido mal. Dice que es el exmarido el que se ha deshonrado a sí mismo por hablar. Es un sutil matiz gramatical.
10: La serie cuenta además con cameos y apariciones especiales como las de cantantes como el mítico Sting o Corinne Bailey. También tenemos a actrices como Felicity Huffman, que está en el propio piloto de Mujeres Desesperadas, el actor y director Rob Reiner, conocido por su papel en Todo en Familia, o Eli Wallace por El Bueno, El Feo y El Malo, Y también tenemos al personaje de Hiro Nakamura de Héroes, que se estaba interpretando justo en ese momento.
13: Héroes Nagalega.
10: Todos lo hemos aprendido así. Heroes.
13: Heroes.
10: Y uno de nuestros preferidos es John Goodman, del Gran Lebowski, y aunque Diego no me lo deje decir, de Los Picapiedras.
5: Correcto. Y de Roxanne.
10: Y de Roxanne, sí. De hecho, John Goodman ganó un premio Emmy como mejor actor invitado gracias a esta actuación en Studio 60.
14: Ahora no pienso atender ningún alegato, y si vuelve a hablar cuando no le pregunte, le diré al ayudante Boone que le dispare a los tobillos quiénes son los japos.
15: Son chinos, señor.
14: ¿Usted quién es?
15: Jack Rudolph, presidente de la NBS.
14: ¿Eso qué es?
15: ¿Cómo dice?
14: ¿Qué es la NBS?
15: Es una cadena nacional de televisión, señor. Una cadena. La National Broadcasting System es una corporación.
14: Les he hecho caer. ¿Lo has visto? Son unos idiotas, ¿lo sabían? Yo soy juez. ¿Creen que llamo a la gente japos y les digo a los ayudantes que disparen a los abogados? ¿Que soy un patán de la América Profunda que no he oído hablar de la NBS? Tengo un televisor, sé cómo funciona y conozco la ley, abogado. Y no me dejo impresionar, así que métase sus alegatos por el culo. Solo hay una persona en esta sala a la que quiero ir, y es al pastor esposado. ¿Cómo ha llegado hasta la oficina de mi sheriff?
16: Señoría, me llamo Tom Jeter.
14: Sé quiénes son los dos y tienen un problema muy serio. Porque no me gusta su programa, es condescendiente y se pasan de listos. Se ríen de gente como mi familia, como mis amigos y de gente como yo. Está teniendo un día muy malo, hijo. Yo, por el contrario, soy tan feliz como una colegiala. Empiece a hablar.
17: ¿Qué tienen en común el tupé de Don Draper, la lupa de Sherlock y el bastón de House?
18: Pues que son los detalles en los que nos fijamos en Spoiler, el programa de radio que desgrana series a granel en Quack FM.
19: Y punto.
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0: Estudio 60 es, sobre todo, una historia sobre la amistad, la lealtad y el amor entre los tres protagonistas principales, Matt, Denny y Jordan. En solo una temporada, su creador es capaz de trazar un retrato casi autobiográfico de las intensas emociones y desilusiones que ocurren tras las cámaras de un gran show. La gran influencia que tiene la televisión sobre la sociedad americana condiciona los contenidos que se emiten y se censuran, incluso en un show cómico o de entretenimiento como Studio 60. Sorkin usa el humor y la ironía habituales en una comedia para criticar los aspectos más absurdos de la sociedad americana y de su industria audiovisual. De hecho, podríamos decir que esta serie es la antesala a The Newsroom, posterior trabajo del director sobre el que ya hemos hablado en spoiler. Resumiendo, Studio es una crítica feroz a los grandes medios de comunicación desde el minuto uno, pero con toques de humor geniales y largos walk and talk de los protagonistas por los backstage del teatro Addison de Sunset Street. Resulta muy difícil para nosotros resumir en solo 20 minutos lo mejor de una gran comedia como esta. Esperamos que al menos tengáis la curiosidad y las ganas de degustarla, poco a poco, como los mejores vinos, sabiendo que serán solo 22 episodios, pero que los recordaréis toda la vida.
1: ¿Te has enterado de que Martha Odell sabe lo nuestro?
2: Harriet, ni siquiera yo lo sé.
1: Darren Wells se reunirá conmigo en la fiesta.
2: Bien. Danny pretende que me ligue a una modelo de revista de coches y chicas.

0: No dejas de sorprenderme.
1: Aquí estaba este resumen de Studio 60 y aunque solo ha tenido una temporada, le ha dado tiempo a cosechar algún premio. En 2007, Emmy a Mejor Actor Invitado para Goodman, John Goodman, que lo hemos escuchado antes, y también 4 nominaciones. Y en 2006, nominada al Globo de Oro, Mejor Secundaria, Sarah Paulson. Bueno, ha cosechado algún premio.
2: Pues sí, la verdad es que sí. La verdad es que sí. Pero Studio 60, sobre todo, lo que tiene es muchas curiosidades, porque estamos hablando de una de las creaciones más cortas pero más interesantes, por ejemplo, pues de Aaron Sorkin.
1: Sí.
2: Y como es Aaron Sorkin.
3: ¿Cómo es este Aaron?
2: Como es Aaron Sorkin, pues siempre tiene esas curiosidades. ¿Por qué hemos llamado, por ejemplo, a nuestro programa de hoy, qué clase de día ha sido?
3: Porque él también lo haría. Como sabéis, Aaron Sorkin cumple en Studio 60, como en otras de sus series, el ritual de poner al último capítulo de la primera temporada,
2: series como la que estamos escuchando,
3: obviamente, el título de ¿qué clase de día ha sido? Esta serie, a los que conozcáis las andanzas del presidente Bartlet al oeste de la Casa Blanca, o en The Neuron, por ejemplo.
4: Yo me acabo de quedar a cuadros con vuestra explicación. Si siempre se lo pone el último de la primera temporada, él no lo haría. Sería justo lo contrario, ¿no? O ya acabamos hoy el programa, ¿no?
5: Es el segundo programa que llamamos así.
4: Bueno, venga, sigo con las curiosidades. Y es que Studio 60, pues, fue la serie que trajo de vuelta a Matthew Perry a la televisión. Cuando terminó Friends, para muchos de nosotros, más para muchos de vosotros que de nosotros, fue una tragedia. Y de hecho, nos cuesta ver a los actores protagonistas en otras series posteriores. En el caso de Matthew Perry, pues tenemos que decir que tuvo escasas apariciones en televisión después de Friends y que, bueno, a pesar de ser escasas, no nos dejaron un mal sabor de boca. De hecho, antes de Studio 60, Perry y Sorkin ya habían coincidido en el ala oeste de la Casa Blanca, donde apareció en 3 episodios. Se dice que Sorkin escribió el papel de Matt Albee pensando concretamente en Perry, pero que cuando se lo ofreció, este lo rechazó. Gracias a la insistencia de Aaron Sorkin y el no aceptar un no por respuesta, en esencia porque no se imaginaba a otro actor en ese papel, consiguió convencerlo para así interpretar un personaje grandioso y que para nosotros es bastante más completo que el de Chandler Bing.
1: Bueno, eso es discutible, ¿eh?
2: El de Chandler Bing, sí.
3: Bueno, Chandler.
4: Salió la votación.
2: Chandler.
3: Chandler.
4: Que para nosotros era 4-3 más completo, así que el guión es para nosotros. Igual que lo de echar de menos a la gente de Friends.
6: Bueno, y por último, comentar que los fieles de Spoiler ya conocen la razón por la que Studio 60, teniendo mejores críticas y más audiencia que 30 Rock, fue cancelada, ya que ambas estrenaron el mismo año en la misma cadena, y a pesar de que Studio 60 partía como favorita, no acabó entre las series más vistas de USA, y además, pues, digamos que era un poquito más cara que 30 Rock, lo cual le vino bien a la cadena, que se quedó con la serie que luego le daría el enorme éxito que tuvo a la gran Tina Fey. Y lo que tal vez algunos no sepáis, sobre todo si no habéis escuchado este programa anteriormente, es que Sorkin ya había estado interesado en la televisión como tema, pues su primera serie había sido, después de todo, Sports Night, que cuenta la historia de un programa deportivo de televisión en horas bajas. Sports Night se estrenó en el año 98 en la ABC y tan solo duró 2 temporadas en antena, antes de ser cancelada porque no tenía mucha audiencia, y además Sorkin estaba cada 2x3 enfrentándose a la dirección de la cadena porque consideraba que maltrataban su serie.
4: Que alguien le cambie la plantilla ya a Sorkin, a ver si...
6: Es que aquí entre Sorkin y JJ Abrams nos lo guisamos todo.
2: Son unos cracks. Hay que decir una cosa, y es que ahora mismo Matthew Perry está saliendo en... Bueno, estuvo saliendo en una de las últimas temporadas de The Good Wife, y que además no hace un papel de cómico, sino que hace un papel de un tipo bastante cabroncete que le hace la competencia a la protagonista, bueno, una campaña electoral que están iniciando y demás. Y a mí me sorprendió mucho porque... Nos sorprende en primer lugar que Matthew Perry haga un papel serio, y en
4: ¿cómo?
2: Segundo lugar
4: sorprende que se lo dé.
6: Que Chandler no hace reír.
2: No. Y además lo hace genial. Realmente te olvidas de que es un actor de comedia.
6: Chandler, ¿no?
2: Te olvidas de que es un actor de comedia. Sí.
1: Bueno, yo tengo que decir una cosa, y si no la digo reviento. The New Room y Studio 60 and the Sunset Strip son un clon de series. Exactamente igual.
3: ¿Estudio qué?
1: Studio 60, Studio 60.
6: Son la misma.
1: Son exactamente la misma. ¿No veis las igualdades?
6: De hecho, hemos usado el mismo guión cambiando los nombres de los protagonistas.
1: ¿No veis las similitudes?
2: Sí, desde luego. Por eso comentamos que era la antesala realmente. Sorkin se cabreó un montón porque le cancelaron esta y dijo, bueno, pues voy a hacer lo mismo, pero en vez de ser comedia, ya hablo directamente de la crítica a la prensa.
7: Oye, la nueva duró 2 semanas, dos temporadas en lugar de una, ya es una de las.
3: Con lo cual, la siguiente que haga, que va a ser sobre otro tema de televisión, va a ser brutal. Pero va a ser brutal.
1: Todas empiezan igual, con un gran discurso rupturista. Una o dos personas llegan nuevas a.
3: También leíste lo de la Wikipedia.
1: Están enamorados, estaban enamorados. Salían juntos los protagonistas. Bueno, joder.
5: La próxima que va a hacer, ¿sabes de qué es? Va a ser un Sálvame.
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0: Saludos a todos los oyentes. Estamos en esta tercera edición de Onda ODS, en la que participamos con el lema El futuro es tuyo. Hoy en nuestros estudios tenemos a Antonio Páramo, él es el presidente de Guzmán Renovable, una de las primeras comunidades energéticas rurales de España. Pero bueno, vamos mejor a que nos lo explique él y que nos hable cómo se formó esta entidad, esta asociación Guzmán Renovable dentro del pueblo. ¿Qué inquietudes tuvieron y cómo comenzó la historia?
1: Pues buenos días. Un poco Guzmán Renovable surgió de que en el pueblo llevamos unos años con la Asociación Cultural haciendo charlas en los veranos. Y una de esas charlas de un verano fue sobre el decrecimiento y el desarrollo sostenible. Y bueno, un poco esa fue la base, y en la pandemia fue cuando empezamos a juntarnos por videollamada un grupo de vecinos del pueblo. Y se nos ocurrió la idea de por qué no podíamos en el pueblo producir nuestra propia energía. Una cosa un poco así rara, pero bueno, empezamos con ello, fuimos investigando y descubrimos lo que son las comunidades energéticas y cómo entre un grupo de personas puedes juntarte para producir la energía para varios hogares. Y ahí fue cuando empezamos a desarrollar el proyecto de Guzmán Renovable. Y desde el 2020 hasta ahora ya tenemos activa una planta de generación fotovoltaica en el pueblo.
0: Tengo entre los datos que se constituye formalmente en 2022 la entidad, ¿no?
1: Sí, en 2022 fue cuando ya oficialmente constituimos la entidad como Asociación Guzmán Renovable para poder desarrollar el proyecto.
0: Proyecto de autoconsumo fotovoltaico compartido. En principio, ¿para cuántos puntos de suministro tenéis en la localidad?
1: Pues ahora mismo, en la primera instalación que se instaló, somos 13 puntos de consumo. En la segunda, creo recordar que son otros 6 puntos de consumo. Y bueno, sí, la segunda instalación todavía no está activa, la primera sí que está ya funcionando, y es un mismo sitio donde están todas las placas solares para todos los puntos de consumo, y desde ahí se distribuye la energía a los diferentes puntos de consumo. De esta forma, si alguien quiere estar en una casa de alquiler, quiere cambiar de vivienda y demás, pues no necesitaría cambiar las placas de un tejado a otro, o si se va a ir del pueblo puede vender su parte de la instalación a otro usuario, o si le sobra energía, venderse a otro usuario, si le falta, comprarse a otro usuario. Es una forma más fácil de consumir tu energía fotovoltaica.
0: Este proyecto ha sido seleccionado en la primera convocatoria del programa de incentivos a proyectos pilotos singulares de las comunidades energéticas en el marco del Plan de Recuperación, Transformación y Resiliencia financiado por la Unión Europea. Pero me imagino que aparte de esta financiación, vosotros tenéis, me imagino que habréis aportado dinero. ¿Cómo habéis obtenido los recursos económicos para montarlo?
1: Sí, en principio cada usuario de la instalación fotovoltaica ha pagado su parte proporcional de la instalación, y luego de esta parte que se ha pagado por los usuarios hay una parte que está financiada por los fondos europeos en la primera instalación. En la segunda instalación también estamos intentando optar a otras ayudas de la Junta de Castilla y León, si fuese posible. Pero en principio, si cada usuario ha pagado su parte proporcional, y esa es la parte que tiene unos derechos de uso de esas placas fotovoltaicas.
0: Estábamos hablando de que vosotros comenzabais en 2020, desde entonces han pasado ya 5 añitos. Creo que habéis tenido incluso algún tipo de problema a la hora de poner en sí el proyecto en marcha. Si nos quieres hacer un pequeño o breve resumen de cómo ha sido vuestra trayectoria desde que comenzasteis.
1: Bueno, pues sí, cuando nosotros empezamos, el primer proyecto que hicimos fue un poco auditar los consumos energéticos del pueblo, y pues conseguimos unas ayudas a través del ayuntamiento para instalar calderas de pellets en las instalaciones municipales. Eso fue un poco el principio de Guzmán Renovable. Y luego, con la instalación de la producción fotovoltaica, ha sido donde hemos tenido más problemas. En principio, pues para tú poder enganchar a la red tienes que pedir permisos a la dueña de las redes, que es Iberdrola, la distribución eléctrica. Ahí ya tuvimos bastantes problemas de que nos daban vistas largas y que no nos dejaban engancharnos a la red. Y luego, una vez conseguimos los permisos de enganche, desde que hemos instalado las placas hasta que han empezado a funcionar, ha pasado más de un año con trabas burocráticas por parte de la comercializadora. Pero bueno, ahora ya hemos conseguido que esté funcionando y producir nuestra propia energía. Pero es un camino que no ha sido fácil. Por eso, desde Guzmán Renovable también lo que queremos es cualquier comunidad energética, cualquier persona que quiera montar una comunidad energética, que quiera crear su comunidad energética en su pueblo, en su comunidad de vecinos, en alguna asociación, que contacte con nosotros. Guzmán Renovable, en nuestra página web, puede encontrar nuestros contactos y ofrecer toda la ayuda posible que nosotros hayamos visto y que podamos aportar.
0: Como decimos, no ha sido fácil en este caso. Y la asociación en sí, me imagino que tenéis también una serie de objetivos o no os queréis quedar en lo que habéis conseguido. Creo que habéis hecho también algunas actividades emparejadas con este proyecto y creo que queréis también dinamizar un poco lo que es el propio pueblo y también incluso hacer algunas actividades un poco cercanas para completar este proyecto, ¿no?
1: Así es. Queremos que no solo se quede en una producción de energía, sino que también sea una forma de poder realizar actividades en el pueblo. Hemos hecho charlas sobre cómo entender tu factura de la luz, cómo entender cuáles son todos los cargos que hay en una factura de luz. Talleres de cómo consumir tu propia energía y cómo intentar ahorrar de una forma u otra. Ahora, cuando empecemos ya, llevamos ya solo 2 meses con la instalación funcionando. Cuando empecemos a llevar unos meses con la instalación ya funcionando, tenemos preparados unos talleres para ver cómo se consume en cada hogar y ver cómo podemos adaptarnos a la producción fotovoltaica. También hemos colaborado con la Asociación Cultural del Pueblo en el Día del Árbol, en un día de plantación de árboles que se hace en el pueblo. Lo que buscamos es que no solo se quede en eso, que sea un poco dinamizar la vida en el pueblo y también, como he dicho antes, ayudar a otras asociaciones de otros pueblos o otros colectivos que también quieran desarrollar su comunidad energética y que necesiten ayuda. Estamos abiertos a ello.
0: ¿Creéis que haya tenido repercusión vuestro proyecto en lo que es en la zona de la Ribera? ¿Hay gente que os ha consultado cómo se podría hacer algo parecido? ¿Os han pedido ayuda en algún caso?
1: Sí, hemos recibido bastantes comunicaciones. Nos hemos puesto en contacto con Adri Rivera del Duero, hicimos una pequeña charla en Santa Cruz de Salceda, hemos estado hablando, también hemos tenido una charla a Quintanilla de Arriba, cerca de Peñafiel, no, Quintanilla de Abajo. También hemos hablado con el alcalde de Palacios de la Sierra, nos han contactado de un montón de sitios, sí. La verdad es que hay bastante interés en la producción de energía.
0: Objetivos que queréis conseguir, me imagino que es casi la total independencia en cuanto a la energía se refiere. ¿Cómo veis los resultados hasta la fecha y cuál sería el objetivo ideal de vuestro proyecto en este sentido?
1: Bueno, pues el objetivo es intentar producir la mayor cantidad de energía posible por nuestra cuenta, de forma sostenible y renovable, en sitios en los que no obstaculicen otras actividades. Es decir, en un tejado, por ejemplo, que está desaprovechado y que no se va a dar para otro uso. No invadir espacios de cultivo o espacios productivos que quiten otras actividades que se puedan desarrollar en ese mismo medio. Entonces es un poco el objetivo, pero tampoco el objetivo es la desconexión total de la red, ya que creemos que una red interconectada con diferentes producciones es la forma más sostenible de consumir la energía.
0: ¿Qué tanto por ciento, por ejemplo, sé que habéis comenzado recientemente, entonces qué tanto por ciento más o menos esperáis consumir y qué es lo que estáis obteniendo de momento?
1: Pues el objetivo con los cálculos que se hicieron era un autoconsumo de entre un 30 y un 50% del término de energía en la factura de la luz.
0: Pues nada más, agradecemos tu asistencia, Antonio. Sabemos que es el presidente de este colectivo, Guzmán Renovable, y muchas gracias por venir a Radio Uri 7.
1: Muchas gracias a ti por la entrevista.
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2: 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El informativo de Guerra y Paz con Amy Goodman. Francia y España están haciendo todo lo posible para contener los incendios forestales en medio de una ola de calor que registra temperaturas de hasta 42 grados Celsius. Hasta el momento, más de 360.000 personas han sido evacuadas. El martes, las autoridades francesas ordenaron la evacuación de otras 4.000 personas en lugares turísticos situados a lo largo de su costa atlántica. Esta es la mayor evacuación en tiempos de paz en la historia de Francia. A principios de julio, 13 personas murieron en un incendio forestal en el sur de España. Estas fueron las palabras expresadas por un residente de la localidad española de El Tiemblo.
3: A mí me afecta mi corazón, porque estoy operado. Es a lo que me afecta. El resto tengo que aguantar, comerme las emociones y tirar para adelante. Tengo que ayudar a mis vecinos. No hay más.
2: En Japón, al menos 18 personas murieron después de que un potente terremoto de magnitud 7,1 sacudiera el lunes el suroeste del país. Las labores de rescate continúan en un centro comercial que se derrumbó a causa del terremoto y de una explosión que arrasó con el lugar. El ministro de Salud de Uganda declaró el martes que el país está libre de ébola. Un total de 20 personas contrajeron el virus y 2 murieron en el brote más reciente de la enfermedad. Desde el año 2000, Uganda ha sufrido múltiples brotes de ébola. Mientras tanto, el ébola continúa propagándose en la República Democrática del Congo, donde el gobierno ha reportado más de 3.300 casos y más de 1.400 muertes. En la ciudad de Washington, D.C., el primer ministro israelí Benjamin Netanyahu y el presidente ucraniano Volodymyr Zelensky asistieron al servicio fúnebre del senador republicano Lindsey Graham. Asimismo, ambos mandatarios se reunieron con el presidente Trump. Luego de su encuentro con el mandatario estadounidense, Netanyahu publicó un video en el que describió la reunión como una de las mejores que ha tenido con el presidente Trump. Mientras tanto, en una medida inusual, el presidente Trump no invitó a la prensa para una sesión de fotos ni para hacer preguntas una vez concluidas las conversaciones. Desde que el presidente Trump asumió su segundo mandato, Netanyahu ha visitado 7 veces Estados Unidos. Grupos de manifestantes se congregaron en las inmediaciones de la Casa Blanca.
4: And he is the reason for the illegal war that has started on my homeland of Iran.
5: Netanyahu es el motivo de la guerra ilegal que ha comenzado en mi tierra natal, Irán, que también está siendo bombardeada. Y cada vez que Netanyahu viene de visita, nuestra gente, nuestros países, vuelven a ser bombardeados. Estamos aquí para asegurarnos de que nuestras voces sean escuchadas y de que Netanyahu sepa que no lo queremos aquí. Netanyahu no es bienvenido aquí. Sabemos que es un criminal de guerra. Queremos que dejen de caer bombas sobre nuestra gente.
4: We want bombs to stop falling on our people.
2: En el Capitolio de Washington, D.C., el Senado de Estados Unidos votó el martes a favor de confirmar a Jay Clayton como director de Inteligencia Nacional. Todos los senadores republicanos respaldaron la nominación de Clayton, mientras que todos los senadores demócratas la rechazaron. Durante las audiencias de confirmación, Clayton se negó repetidas veces a decir que Joe Biden ganó las elecciones presidenciales de 2020 y que Trump las perdió. Las negociaciones entre Estados Unidos e Irán se han estancado al tiempo que el gobierno iraní rechazó una propuesta para dividir en partes iguales el control del estrecho de Hormuz con Omán. Estas fueron las palabras expresadas por el viceministro de Relaciones Exteriores de Irán.
6: Les dijimos explícitamente que bajo ninguna circunstancia se permitirá a embarcaciones transitar a través de la ruta sur del estrecho de Hormuz. Asimismo, les hemos advertido que si algún buque de guerra se acerca al estrecho de Hormuz con este propósito, o si traen equipamiento o cualquier embarcación o cualquier otro activo para tareas de remoción de minas cerca del estrecho de Hormuz, la República Islámica de Irán los considerará objetivos legítimos.
2: A pesar de la pausa en los combates, Irán lanzó el martes múltiples misiles balísticos contra una base militar estadounidense en Jordania. El Comando Central del Ejército de Estados Unidos calificó el bombardeo como un intento de ataque sorpresa. Esto se produce al tiempo que un nuevo informe de la agencia de noticias Reuters indica que está previsto que en las próximas semanas Irán reciba lanzadores de misiles de defensa antiaérea portátiles de fabricación china. Mientras tanto, Arabia Saudí y Estados Unidos lanzaron el martes ataques conjuntos contra lo que afirman son milicias respaldadas por Irán en Irak. En Yemen, rebeldes hutíes, respaldados por Irán, afirmaron haber lanzado el martes un ataque con misiles contra un buque petrolero saudí. La delegación estadounidense abandonó el martes una reunión del Consejo de Seguridad de las Naciones Unidas durante la intervención del embajador de Francia ante la ONU. Esto ocurre después de que Francia criticara a Estados Unidos por votar en contra de extender el mandato de Volker Türk como alto comisionado de las Naciones Unidas para los Derechos Humanos. Tras la votación del viernes, la delegación de Francia ante la ONU publicó en la red social X: Estados Unidos solía ser un referente en materia de derechos humanos. Ya no lo es. Hoy en día se encuentra aislado junto con Corea del Norte, Nicaragua, Mali y Rusia, y el mundo ya no le hace caso. En Irán, organizaciones de defensa de los derechos humanos afirman que las autoridades iraníes han ejecutado en la horca a dos hombres que participaron en las protestas antigubernamentales de enero. Los dos hombres que fueron ejecutados el martes son Amir Hossein Safari y Abolfazl Sepahi. Un video verificado por el periódico The New York Times muestra a grandes multitudes de manifestantes congregadas cerca del lugar donde se realizaron estas ejecuciones públicas. En la Franja de Gaza, al menos una persona murió y más de una decena resultaron heridas en un ataque israelí que destruyó una mezquita rodeada de tiendas de campaña de familias palestinas desplazadas. Las imágenes de un video muestran cómo aviones israelíes bombardearon el martes la mezquita Al-Mutaqin de la ciudad de Gaza y provocaron una poderosa explosión. 60 palestinos liberados de prisiones israelíes han regresado a Gaza mostrando signos de heridas graves y padecimiento de hambre. Algunos de ellos estaban tan frágiles que no podían caminar. Los hombres estuvieron detenidos en Ofer, Negev y Sde Teiman, las más tristemente célebres prisiones de Israel, y muchos de ellos durante más de un año. Asimismo, los palestinos liberados relataron haber sido brutalmente golpeados y sometidos a otras formas de tortura por parte de soldados israelíes. En Israel, grupos de activistas que protestaban contra la violencia ejercida por colonos en los territorios ocupados de Cisjordania se enfrentaron el martes con la policía en la ciudad de Tel Aviv. Esto se produce al tiempo que el ministro de Defensa israelí, Israel Katz, anunció que ha ordenado a las fuerzas de defensa de Israel tomar el control de un cuarto campamento de refugiados en Cisjordania y expulsar a los residentes palestinos del lugar. Estas fueron las palabras expresadas por Elia Levin, una manifestante de Haifa.
7: The reason I'm here today is because what we have seen coming out of the West Bank.
8: Estoy aquí hoy porque lo que hemos visto en Cisjordania la semana pasada, pero también en los últimos meses y años, es terrible, es inmoral. Creemos que esto no solo pone en riesgo a la población palestina, que está sufriendo una limpieza étnica y el desplazamiento forzado de sus hogares, sino también a todos nosotros.
2: En el estado de Texas, un juez federal ordenó la liberación de un testigo clave en la muerte de Lorenzo Salgado Araujo, un padre de familia mexicano de 52 años que fue baleado por un agente del Servicio de Inmigración de Estados Unidos, ICE por sus siglas en inglés, durante un control de tránsito el 7 de julio en la ciudad de Houston. El juez dictaminó que José Trinidad Rojas Pliego debe ser liberado de la custodia del ICE en un plazo de 48 horas. Rojas Pliego era uno de los tres pasajeros de la camioneta que conducía Salgado Araujo en la mañana en que ocurrió el tiroteo mortal. Otros dos testigos clave del incidente, entre ellos Víctor, hermano menor de Salgado Araujo, permanecen detenidos en una cárcel del Servicio de Inmigración. El martes, activistas comunitarios volvieron a interrumpir una reunión del Consejo Municipal de Houston. Ronaldo, hijo mayor de Salgado Araujo, se dirigió al Consejo para exigir justicia por la muerte de su padre y el fin de la colaboración entre la policía de Houston y el Servicio de Inmigración.
9: How will you show up For the rest of the immigrant community here in Houston.
6: ¿Cómo van a responder ante el resto de la comunidad inmigrante aquí en Houston para asegurarse de que lo que le sucedió a mi padre, Lorenzo Salgado Araujo, no le ocurra a nadie más? Esto no se trata de una cuestión partidista, se trata de lo que está bien y lo que está mal, y es necesario corregir esta injusticia. Todos y cada uno de ustedes, concejales, representan a un distrito en el que viven inmigrantes. ¿Cómo van a protegerlos?
9: Have immigrants living in your district. How will you protect them?
2: Esto ocurre al tiempo que la agencia de noticias Reuters informa que más de 12.000 personas han sido detenidas después de que la Oficina de Reasentamiento de Refugiados proporcionara al Servicio de Inmigración información personal sobre menores migrantes no acompañados, así como sobre sus padres y patrocinadores. Desde enero de 2025, la Oficina de Reasentamiento de Refugiados ha compartido más de 460.000 registros con las autoridades migratorias. Mientras tanto, el periodo El periódico The New York Times concluyó que los arrestos efectuados por agentes migratorios en aeropuertos de todo Estados Unidos han aumentado de manera drástica a medida que la Administración de Seguridad en el Transporte amplía su colaboración con el Servicio de Inmigración. La revista Wired informa que un funcionario de larga trayectoria en el Departamento de Seguridad Nacional de Estados Unidos renunció a su cargo debido a lo que calificó como la corrupción descarada de Trump y su guerra contra los inmigrantes. Mark Rosenblum se desempeñó como director ejecutivo de la Oficina de Estadísticas de Seguridad Nacional, donde encabezó los esfuerzos para publicar información sobre arrestos y deportaciones de inmigrantes. El Departamento de Seguridad Nacional dejó de publicar esos datos tras el regreso de Trump a la presidencia. Rosenblum escribió en LinkedIn: "No sorprenderá a nadie que esté encantado de terminar mi relación con el gobierno actual. Ante la guerra contra los inmigrantes, la guerra contra los funcionarios federales y la guerra contra los hechos, sin mencionar la absurda guerra en Irán y la descarada corrupción, necesito un cambio". Según se informa, el presidente Trump está presionando al secretario de Salud de Estados Unidos, Robert F. Kennedy Jr., para que impulse con mayor intensidad políticas destinadas a reducir aún más las recomendaciones de vacunación infantil. El periódico The Wall Street Journal informa que el tema surgió durante un almuerzo celebrado en mayo en el Trump National Golf Club en el norte del estado de Virginia, en el que el mandatario estadounidense confrontó a Kennedy Jr. por no impulsar una mayor investigación sobre el vínculo ampliamente desmentido entre la vacunación infantil y el autismo. En ese momento, según trascendió, Trump le dijo a Kennedy Jr. que consideraba que no tenía el valor necesario para disminuir el número de vacunaciones para la población infantil. Según se informa, algunos cabilderos y funcionarios del Departamento de Salud y Servicios Humanos le dijeron al periódico que Trump podría reemplazar a Kennedy Jr. por el director de los Centros de Servicios de Medicare y Medicaid, el Dr. Mehmet Oz, si el actual secretario de Salud no atiende estas exigencias. Por otra parte, Anthony Fauci, el veterano exdirector del Instituto Nacional de Alergias y Enfermedades Infecciosas, testificará este miércoles en una audiencia del Senado sobre la pandemia de la COVID-19. En Perú, Keiko Fujimori prestó juramento como presidenta del país. Keiko Fujimori es hija del exdictador Alberto Fujimori, quien pasó varios años en prisión por crímenes de lesa humanidad cometidos durante la década de 1990. Cientos de personas se manifestaron en las calles de Lima contra la nueva presidenta.
10: La presidenta Keiko Fujimori no nos representa, señores. Es algo monstruoso que está pasando ahorita en nuestro Perú. No podemos vivir así con esto, con este gobierno que hoy ella ha sacado. Y el señor Repulgoso ha sacado nuevas leyes. Y no nos representa, señores. Por eso que estamos acá en la calle. Hoy nos matan, hoy nos asesinan, hoy nos extorsionan. Por eso que estamos en la calle.
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2: 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El informativo de Guerra y Paz con Amy Goodman. Francia y España están haciendo todo lo posible para contener los incendios forestales en medio de una ola de calor que registra temperaturas de hasta 42 grados Celsius. Hasta el momento, más de 360.000 personas han sido evacuadas. El martes, las autoridades francesas ordenaron la evacuación de otras 4.000 personas en lugares turísticos situados a lo largo de su costa atlántica. Esta es la mayor evacuación en tiempos de paz en la historia de Francia. A principios de julio, 13 personas murieron en un incendio forestal en el sur de España. Estas fueron las palabras expresadas por un residente de la localidad española de El Tiemblo.
3: A mí me afecta mi corazón, porque estoy operado. Es a lo que me afecta. El resto tengo que aguantar, comerme las emociones y tirar para adelante.

0: Tengo que ayudar a mis vecinos. No hay más.
1: En Japón, al menos 18 personas murieron después de que un potente terremoto de magnitud 7,1 sacudiera el lunes el suroeste del país. Las labores de rescate continúan en un centro comercial que se derrumbó a causa del terremoto y de una explosión que arrasó con el lugar. El ministro de Salud de Uganda declaró el martes que el país está libre de ébola. Un total de 20 personas contrajeron el virus y 2 murieron en el brote más reciente de la enfermedad. Desde el año 2000, Uganda ha sufrido múltiples brotes de ébola. Mientras tanto, el ébola continúa propagándose en la República Democrática del Congo, donde el gobierno ha reportado más de 3.300 casos y más de 1.400 muertes. En la ciudad de Washington, D.C., el primer ministro israelí Benjamin Netanyahu y el presidente ucraniano Volodymyr Zelensky asistieron al servicio fúnebre del senador republicano Lindsey Graham. Asimismo, ambos mandatarios se reunieron con el presidente Trump. Luego de su encuentro con el mandatario estadounidense, Netanyahu publicó un video en el que describió la reunión como una de las mejores que ha tenido con el presidente Trump. Mientras tanto, en una medida inusual, el presidente Trump no invitó a la prensa para una sesión de fotos ni para hacer preguntas una vez concluidas las conversaciones. Desde que el presidente Trump asumió su segundo mandato, Netanyahu ha visitado 7 veces Estados Unidos. Grupos de manifestantes se congregaron en las inmediaciones de la Casa Blanca.
2: Netanyahu es el motivo de la guerra ilegal que ha comenzado en mi tierra natal, Irán, que también está siendo bombardeada. Y cada vez que Netanyahu viene de visita, nuestra gente, nuestros países, vuelven a ser bombardeados. Estamos aquí para asegurarnos de que nuestras voces sean escuchadas y de que Netanyahu sepa que no lo queremos aquí. Netanyahu no es bienvenido aquí. Sabemos que es un criminal de guerra. Queremos que dejen de caer bombas sobre nuestra gente.
3: We want bombs to stop falling on our people.
1: En el Capitolio de Washington, D.C., el Senado de Estados Unidos votó el martes a favor de confirmar a Jay Clayton como director de Inteligencia Nacional. Todos los senadores republicanos respaldaron la nominación de Clayton, mientras que todos los senadores demócratas la rechazaron. Durante las audiencias de confirmación, Clayton se negó repetidas veces a decir que Joe Biden ganó las elecciones presidenciales de 2020 y que Trump las perdió. Las negociaciones entre Estados Unidos e Irán se han estancado al tiempo que el gobierno iraní rechazó una propuesta para dividir en partes iguales el control del estrecho de Hormuz con Omán. Estas fueron las palabras expresadas por el viceministro de Relaciones Exteriores de Irán.
4: Les dijimos explícitamente que bajo ninguna circunstancia se permitirá a embarcaciones transitar a través de la ruta sur del estrecho de Hormuz. Asimismo, les hemos advertido que si algún buque de guerra se acerca al estrecho de Hormuz con este propósito o si traen equipamiento o cualquier embarcación o cualquier otro activo para tareas de remoción de minas cerca del estrecho de Hormuz, la República Islámica de Irán los considerará objetivos legítimos.
1: A pesar de la pausa en los combates, Irán lanzó el martes múltiples misiles balísticos contra una base militar estadounidense en Jordania. El Comando Central del Ejército de Estados Unidos calificó el bombardeo como un intento de ataque sorpresa. Esto se produce al tiempo que un nuevo informe de la agencia de noticias Reuters indica que está previsto que, en las próximas semanas, Irán reciba lanzadores de misiles de defensa antiaérea portátiles de fabricación china. Mientras tanto, Arabia Saudí y Estados Unidos lanzaron el martes ataques conjuntos contra lo que afirman son milicias respaldadas por Irán en Irak. En Yemen, rebeldes hutíes, respaldados por Irán, afirmaron haber lanzado el martes un ataque con misiles contra un buque petrolero saudí. La delegación estadounidense abandonó el martes una reunión del Consejo de Seguridad de las Naciones Unidas durante la intervención del embajador de Francia ante la ONU. Esto ocurre después de que Francia criticara a Estados Unidos por votar en contra de extender el mandato de Volker Türk como alto comisionado de las Naciones Unidas para los Derechos Humanos. Tras la votación del viernes, la delegación de Francia ante la ONU publicó en la red social X: Estados Unidos solía ser un referente en materia de derechos humanos. Ya no lo es. Hoy en día se encuentra aislado junto con Corea del Norte, Nicaragua, Mali y Rusia, y el mundo ya no le hace caso. En Irán, organizaciones de defensa de los derechos humanos afirman que las autoridades iraníes han ejecutado en la horca a 2 hombres que participaron en las protestas antigubernamentales de enero. Los dos hombres que fueron ejecutados el martes son Amir Hossein Zafari y Abolfazl Sepahi. Un video verificado por el periódico The New York Times muestra a grandes multitudes de manifestantes congregadas cerca del lugar donde se realizaron estas ejecuciones públicas. En la franja de Gaza, al menos una persona murió y más de una decena resultaron heridas en un ataque israelí que destruyó una mezquita rodeada de tiendas de campaña de familias palestinas desplazadas. Las imágenes de un video muestran cómo aviones israelíes bombardearon el martes la mezquita Al-Mutaqin de la ciudad de Gaza y provocaron una poderosa explosión. 60 palestinos liberados de prisiones israelíes han regresado a Gaza mostrando signos de heridas graves y padecimiento de hambre. Algunos de ellos estaban tan frágiles que no podían caminar. Los hombres estuvieron detenidos en Ofer, Negev y Sde Teimán, las más tristemente célebres prisiones de Israel, y muchos de ellos durante más de un año. Asimismo, los palestinos liberados relataron haber sido brutalmente golpeados y sometidos a otras formas de tortura por parte de soldados israelíes. En Israel, grupos de activistas que protestaban contra la violencia ejercida por colonos en los territorios ocupados de Cisjordania se enfrentaron el martes con la policía en la ciudad de Tel Aviv. Esto se produce al tiempo que el ministro de Defensa israelí, Israel Katz, anunció que ha ordenado a las fuerzas de defensa de Israel tomar el control de un cuarto campamento de refugiados en Cisjordania y expulsar a los residentes palestinos del lugar. Estas fueron las palabras expresadas por Elia Levin, una manifestante de Haifa.
5: The reason I'm here today is because what we have seen coming out of the West Bank.
2: Estoy aquí hoy porque lo que hemos visto en Cisjordania la semana pasada, pero también en los últimos meses y años, es terrible, es inmoral. Creemos que esto no solo pone en riesgo a la población palestina, que está sufriendo una limpieza étnica y el desplazamiento forzado de sus hogares, sino también a todos nosotros.
1: En el estado de Texas, un juez federal ordenó la liberación de un testigo clave en la muerte de Lorenzo Salgado Araujo, un padre de familia mexicano de 52 años que fue baleado por un agente del Servicio de Inmigración de Estados Unidos, ICE por sus siglas en inglés, durante un control de tránsito el 7 de julio en la ciudad de Houston. El juez dictaminó que José Trinidad Rojas Pliego debe ser liberado de la custodia del ICE en un plazo de 48 horas. Rojas Pliego era uno de los tres pasajeros de la camioneta que conducía Salgado Araujo la mañana en que ocurrió el tiroteo mortal. Otros dos testigos clave del incidente, entre ellos Víctor, hermano menor de Salgado Araujo, permanecen detenidos en una cárcel del Servicio de Inmigración. El martes, activistas comunitarios volvieron a interrumpir una reunión del Consejo Municipal de Houston. Ronaldo, hijo mayor de Salgado Araujo, se dirigió al Consejo para exigir justicia por la muerte de su padre y el fin de la colaboración entre la policía de Houston y el Servicio de Inmigración.
6: How will you show up for the rest of the immigrant community here in Houston?
4: ¿Cómo van a responder ante el resto de la comunidad inmigrante aquí en Houston para asegurarse de que lo que le sucedió a mi padre, Lorenzo Salgado Araujo, no le ocurra a nadie más? Esto no se trata de una cuestión partidista, se trata de lo que está bien y lo que está mal, y es necesario corregir esta injusticia. Todos y cada uno de ustedes, concejales, representan a un distrito en el que viven inmigrantes. ¿Cómo van a protegerlos?
6: Have immigrants living in your district. How will you protect them?
1: Esto ocurre al tiempo que la agencia de noticias Reuters informa que más de 12.000 personas han sido detenidas después de que la Oficina de Reasentamiento de Refugiados proporcionara al Servicio de Inmigración información personal sobre menores, migrantes no acompañados, así como sobre sus padres y patrocinadores. Desde enero de 2025, la Oficina de Reasentamiento de Refugiados ha compartido más de 460.000 registros con las autoridades migratorias. Mientras tanto, el periódico The New York Times concluyó que los arrestos efectuados por agentes migratorios en aeropuertos de todo Estados Unidos han aumentado de manera drástica a medida que la Administración de Seguridad en el Transporte amplía su colaboración con el Servicio de Inmigración. La revista Wired informa que un funcionario de larga trayectoria en el Departamento de Seguridad Nacional de Estados Unidos renunció a su cargo debido a lo que calificó como la corrupción descarada de Trump y su guerra contra los inmigrantes. Mark Rosenblum se desempeñó como director ejecutivo informativo de la Oficina de Estadísticas de Seguridad Nacional, donde encabezó los esfuerzos para publicar información sobre arrestos y deportaciones de inmigrantes. El Departamento de Seguridad Nacional dejó de publicar esos datos tras el regreso de Trump a la presidencia. Rosenblum escribió en LinkedIn: "No sorprenderá a nadie que esté encantado de terminar mi relación con el gobierno actual. Ante la guerra contra los inmigrantes, la guerra contra los funcionarios federales y la guerra contra los hechos, sin mencionar la absurda guerra en Irán y la descarada corrupción, necesito un cambio". Según se informa, el presidente Trump está presionando al secretario de Salud de Estados Unidos, Robert F. Kennedy Jr., para que impulse con mayor intensidad políticas destinadas a reducir aún más las recomendaciones de vacunación infantil. El periódico The Wall Street Journal informa que el tema surgió durante un almuerzo celebrado en mayo en el Trump National Golf Club en el norte del estado de Virginia, en el que el mandatario estadounidense confrontó a Kennedy Jr. por no impulsar una mayor investigación sobre el vínculo ampliamente desmentido entre la vacunación infantil y el autismo. En ese momento, según trascendió, Trump le dijo a Kennedy Jr. que consideraba que no tenía el valor necesario para disminuir el número de vacunaciones para la población infantil. Según se informa, algunos cabilderos y funcionarios del Departamento de Salud y Servicios Humanos le dijeron al periódico que Trump podría reemplazar a Kennedy Jr. por el director de los Centros de Servicios de Medicare y Medicaid, el Dr. Mehmet Oz, si el actual secretario de Salud no atiende estas exigencias. Por otra parte, Anthony Fauci, el veterano exdirector del Instituto Nacional de Alergias y Enfermedades Infecciosas, testificará este miércoles en una audiencia del Senado sobre la pandemia de la COVID-19. En Perú, Keiko Fujimori prestó juramento como presidenta del país. Keiko Fujimori es hija del exdictador Alberto Fujimori, quien pasó varios años en prisión por crímenes de lesa humanidad cometidos durante la década de 1990. Cientos de personas se manifestaron en las calles de Lima contra la nueva presidenta.
7: La presidenta Keiko Fujimori no nos representa, señores. Es algo monstruoso que está pasando ahorita en nuestro Perú. No podemos vivir así con esto, con este gobierno que hoy ella ha sacado. Y el señor Repulgoso ha sacado nuevas leyes y no nos representa, señores. Por eso que estamos acá en la calle. Hoy nos matan, hoy nos asesinan, hoy nos extorsionan. Por eso que estamos en el mundo.
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1: Se dice que cuando Landra nació, se paró el tiempo y las nubes dejaron de llorar. Y realmente era bella, como un capullo en flor en primavera, y fue conocida como el ángel de los mortales, que bajó de los cielos para alegrar la vida a todos aquellos condenados a morir. Se cuenta que cuando Landra nació, a Xoel se le paró el corazón, pero volvió a latirle cuando la vio, cual estrella en noches oscuras, con su camisón blanco y raído, desgastado y a la vez virgen. Y ella también lo vio y sintió algo que nunca había sentido, que le nacía del corazón y le comía por dentro, algo que en la tierra llamaban amor, amor de Landra por Xoel y amor de Xoel por Landra. Se dice que cuando Landra se tenía que casar se negó, pues su padre la había prometido con un apuesto príncipe de palacio, tan hermoso él como las noches estrelladas, tan apuesto él como los héroes de los cuentos. Pero su corazón al príncipe no le pertenecía, sino que tenía dueño, y su nombre grabado con letras de oro y amor que nunca nadie podría borrar, ni otro hombre, ni otra vida, ni otro príncipe de castillos y palacios. Se comenta que cuando Landra se negó, el apuesto la secuestró en su torreón, se la llevó de la mano agarrada y dormida la encerró, allí de donde jamás podría escapar. Pero el príncipe se equivocó. Porque se dice también que cuando Xoel se enteró, galopó a lomos de su caballo y él solo se enfrentó a las adversidades que se le presentaban en el corazón. Y luchó, y derramó sangre y lágrimas y creyó morir. Pero erró y cortó cabezas cual loco por su amor, que se asomaba en su alcoba y lloraba pensando cuándo llegaría aquel al que amaba para salvarla, y contaba las horas que nunca pasaban. Pero el día llegó y Xoel se encontró solo en el torreón, rodeado de llantos y desolación, gritando por su amada que a solas se había quedado, tumbada en la cama, como muerta o matada por el príncipe. Y Xoel, lleno de furia y de dolor, maldecía aquel día en que la había dejado escapar, deseando que ella fuera la secuestrada y él el secuestrador. Se oye decir que la rabia hizo presa de él y se levantó, y empuñando su espada hacia el príncipe se la clavó, pero se dio cuenta de que su muerte nunca se la devolvería, aunque pasaran muchos años, muchos meses y pocos días. Pero Landra se levantó, pues estaba dormida allí, donde soñó que se despertaría al lado de Xoel y lo querría, que jamás se separarían. Pero no fue así, pues vivieron separados, solos y desamparados, ya que su padre lo había desterrado de por vida. Y llegó la hora de morir, y se encontraron, allá en el cielo donde nadie los hallaría, allá donde su amor nunca perecería. Y vivieron en los cielos hasta el fin de los días.

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1: No me mola nada grabar temas de amor, pero que no me puedo parar de acordar de...

0: pensar, ¿cómo es que no paraste? ¿Venías a estar con tu amiga, la estrella esa de neutrinos que conociste en otro programa? Oye, ¿cómo está? ¿Quedó ya más animada?
1: Pues realmente no, venía de comprar el pan porque conocía una panadera en esa estrella. Es una estrella de neutrones y el pan te lo da muy calentito, muy calentito. Y tú no sabes cuál es el placer que sientes cuando sales de la panadería con el pan debajo del brazo, calentito, y a veces también tú sales calentito. Pero bueno, por eso no te paré, porque venía muy emocionado.
0: Claro, hombre, pero tú en esos casos para. ¡Empezamos!

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1: Hola a todos, queridos oyentes. Hoy estamos aquí en el estudio. Merchi, ¿qué tal? ¿Alguna experiencia interestelar que me trabo la lengua?
2: Hola, compañeros. Pues nada, es mi primera vez que vengo aquí a la radio y estoy encantada, la verdad. A ver qué tal.
1: Casi un viaje interestelar.
2: Pues sí, la verdad es que sí.
1: Miguel Ángel, hola. A ver, ¿qué pasó? Cuenta, ¿qué pasó allí en la estrella de neutrinos? ¿Neutrones, neutrinos? Explícanos.
3: Bueno, la verdad es que eso forma parte de mi vida privada y no me gustaría compartirlo así.
1: Disculpe, bueno, luego en la cerveza,
3: sí,
1: ¿vale?
3: Luego os cuento, sí. Sobre todo lo de la panadera.
1: Venga. Marta, ¿tú has venido de algún sitio de estos extraños?
4: Marta.
1: Y aquí Julia, una servidora que era como decíamos hace años cuando yo era jovencita, para servir a Dios y a usted, pues una cosa parecida. Y además tenemos por allí a Julio en la pecera, que tiene sus relatos como nosotros, y desde la cabina técnica va dirigiendo todo este cotarro.
0: Hola, eso de dirigir no lo diría yo así con mucha confianza.
1: Pero un intento, porque...
0: Yo estoy aquí.
1: Vale.
4: Todos nosotros tenemos en común, además de nuestra afición a la escritura, haber participado en varios talleres de iniciación a la escritura creativa. Buenas tardes y muchas gracias por acompañarnos.
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1: estoy. Y hoy empezamos con Merchi, que como decimos, se estrena aquí en el estudio porque ya lleva mucho tiempo mandándonos sus relatos. Merchi se declara apasionada de todo lo creativo. Le encanta aprender. Para ella la vida es un continuo aprendizaje.
6: El caos vuelve nuevamente a su vida. Se encuentra perdida, como en un callejón sin salida. ¿Qué es lo que la está inundando por dentro? ¿Miedos? ¿Inseguridades? Todo esto le resulta familiar. Son sensaciones que de alguna manera ya ha experimentado. Está anclada en un punto, inmóvil, como paralizada. Ha perdido el control del timón. Eso le asusta. Le crea una especie de desasosiego inexplicable. Sabe que la vida tiene picos, que es como un diente de sierra afilado. ¿Qué puede pasar si salta al vacío? ¿Se reconstituirá? O por el contrario, sus añicos se esparcirán por el universo. Se siente como un pequeño átomo, una pequeña partícula en un mundo al que no pertenece. Pero le guste o no, es el mundo en el que le ha tocado vivir. Es hora de volver a coger con fuerza el timón, de agarrarse a él y girar hacia donde la lleve el viento. Ese viento que en ocasiones invita a la calma y en otras azota con fuerza, haciendo que todo se tambalee. Es hora de partir hacia un nuevo horizonte, un horizonte que no sabe a dónde la llevará en esta ocasión,

0: Merchi, en la línea que nos tienes acostumbrados últimamente, intimista, interior, triste pero a la vez esperanzador. ¿Qué me cuentas, Marta?
1: Uy, a mí me emocionó muchísimo, me puedo identificar en momentos de mi vida similares, y lo más hermoso que me transmite es la sensación de conciencia, de tu propia existencia, de tu propio recorrido vital, y luego también me abruma la grandeza del humilde.
0: Tienes razón. A ver, eso no me había yo fijado, pero ahora que lo dices, es verdad, hay una grandeza ahí alrededor de sencillamente la humildad.
1: Sí,
0: sí, sí. Miguel Ángel.
2: Bueno, a mí también me ha gustado mucho el relato y la imagen que me venía a la cabeza es la de una persona que ha sufrido un golpe duro en la vida y está tratando de levantarse. Y lo va a conseguir, lo consigue. Y es ese momento donde se toma la decisión de tomar otra vez el timón, ¿eh? Y seguir para adelante. Me ha gustado mucho el relato de Merchi.
0: Sí, Marta.
1: Y luego además lo que es estéticamente, pues por ejemplo también me ha gustado muchísimo el tema de la vida tiene picos, como un diente de una sierra. Eso me gustó mucho, afilado. Y lo de saltar al vacío, los añicos, me gustó mucho estéticamente también, además del contenido.
0: Miguel Ángel, ¿quieres hacer tú algún comentario?
3: Pues no.
0: Estaba mirando para... me tenéis que perdonar que hoy estoy un poco para allá, como dice mi madre, ¿vale?
3: Ya. Me estabas mirando a mí.
0: Te estaba hablaste... mirando a ti y estaba diciendo, claro, Miguel Ángel. Claro, y aquí tú... estaba montando yo un cacao.
3: Que... Pero mira, tú no eres la estrella de neutrinos. Tenemos que seguir.
0: Adelante. Bueno, pues ahora mismo le toca el turno a Marta. Marta se autodefine. Soy un transductor interdimensional. Soy un yo, que es cada tú, que es el nosotros. Marta nos trae una carta a mi niña y después escucharemos La maza de Rosalén.

Carta a mi niña. Admirada Marta, hoy te escribo para que sepas lo increíble que me pareces. Sé que todo en casa está retorcido, asusta y duele. Sé lo valiente que eres. Me alegra profundamente que hayas encontrado esa puerta por la que entrar al mundo mágico que también es la existencia. Allí me crearás a tu gusto y hoy te lo agradezco. Lo has hecho todo perfecto. Quiero que sepas que todavía lates con fuerza y me guías, que has aprendido lo suficiente para contenerte a ti misma de forma consciente. Quiero felicitarte por no haber dejado jamás un espacio para traicionarte, por sostener firme la brújula de nuestro corazón, por exigirme siempre honestidad y valor, por confiar plenamente en mí, en mi capacidad para disfrutarte y protegerte frente a todo. Tu imaginación, tu sensibilidad, tu fascinación, tu inocencia son tus herramientas más valiosas. Hoy renuevo nuestro acuerdo. Conmigo siempre, Marta.

0: Marta, no conocía este tema de Rosalén. Gracias por hacérmelo oír de alguna manera, porque me parece maravilloso y me parece una continuación a tu relato, realmente, si es que lo he entendido bien. Y te voy a preguntar algo. ¿Realmente estabas hablando contigo, niña?
1: Sí, ojalá, perdón, ojalá alguien me hubiera hablado así cuando era niña. Sí, estaba hablando conmigo misma y le pedía a Julio esta canción precisamente porque no es de Rosalén, es de Silvio Rodríguez. Lo que pasa que esta me parece una interpretación genial. Y la pedí porque cuando la escuché es como que encontré ahí dentro la respuesta de lo que me había ayudado a seguir caminando en mi vida, a creer en mi escritura, en mí.
0: Genial. La verdad que me ha encantado, me ha llegado dentro tanto tu relato como la canción. La verdad, mira, no sabía que era de Silvio. Silvio, he escuchado bastante de él, pero esta tampoco se la había oído a él. Merchi.
2: Bueno, a mí me ha encantado, la verdad. Es un texto muy intenso, un diálogo interior del personaje que, bueno, nos habla de esa parte de la infancia, de ese corazón de niña que siempre le acompaña y el cual está agradecida.
0: Miguel Ángel, ¿cuál es tu opinión?
3: Sí, es otro de estos grandiosos relatos que nos tiene acostumbrados Marta. Y en este caso es el de diálogo interior de una mujer con su niña interior, y es un diálogo nutriente, en longitud de onda, de empoderar, de amable y sobre todo nutriente. Muy hermoso, muy hermoso. Efectivamente, ojalá nos hubieran tratado a todos así de pequeños, ¿no?
1: Sí, señor.
0: Pues ahora, Miguel Ángel, a ver si rompemos un poquito esta ternura que nos está abriendo las vísceras. Te toca a ti. Miguel Ángel se define, dice ser un ignorante cuántico venido a menos, sobre todo por las tardes. Adelante, Miguel Ángel, cuando quieras.

0: El relato que os voy a leer no tiene, como suelo acostumbrar a ponerles, una fotografía que encabeza cada relato. Este no tiene fotografía. Y el título es Motilla del Palancar. Motilla del Palancar es una localidad de la provincia de Cuenca. Y el relato dice así. Año 3687 de la era cristiana. Al Congreso Interestelar habían notificado su asistencia la materia oscura, la antimateria, la energía oscura, además de otras energías clásicas, las segundas derivadas, una pataca de coristanco, varios botijos de talavera, un arzobispo en desempleo, varios borrachos de Tarancón, la Sierra de Gredos, el Machu Picchu y un signo de interrogación lleno de dudas, entre otros. En el orden del día de este Congreso Interestelar estaba, en primer lugar, regular las buenas intenciones, pues apenas quedaban en el planeta herido, y en incentivar el uso de la cebolla chata para cocinar revoluciones cuánticas, además del manido ruegos y preguntas. Motilla del Palancar era una fiesta. Las reservas hoteleras se habían agotado ya hace 1256 años. La expectación había sobrepasado los límites del espacio-tiempo. Purita se había casado. Yo estaba triste. La inteligencia artificial ya no existía. Los malos pensamientos se habían enlazado a la falta de conciencia y a la ignorancia universal. Las grandes decisiones se resolverían a través de una partida de petanca, como siempre, amañada de antemano. También había una representación numerosa de otros universos, como el de Hugh Everett, el universo de inflación cósmica y el de superposición, todos ellos asociados en una comunidad de intereses llamadas universos cuánticos venidos a menos. Pero vamos a lo importante. La sorpresa en el Congreso la dio un pastor lusitano que se había asociado con un hilo conductor, habiendo fijado su domicilio fiscal en otra galaxia. No habían inventado nada nuevo, mejor dicho, nada. Pero los ignorantes eran tantos que se lo tragaban todo. Sabían que el mercado era enorme. Ya habían vendido y cobrado, antes del lanzamiento, toda la producción de los próximos 1000 años. El problema surgió cuando, en la presentación de su producto mágico en Motilla del Palancar, se dieron cuenta de que se les había olvidado inventar algo, joder, lo que sea, pero se les olvidó. El éxito galáctico nubla la vista, la memoria y la vergüenza. Si bien tenemos que decir que sabíamos que un doble espía nos había soplado que el proyecto mágico hace 500 años y nos dijo de qué se trataba, pero también a mí se me ha olvidado, a joderse. En este relato no pongo foto, porque no quiero.
1: Miguel Ángel, vamos a ver. Tu estilo es inconfundible. Yo creo que leo cualquier texto por ahí y digo, Miguel Ángel. O sea, es único. Estoy deseando leer mucho más tuyo. Pero en esta hay una crítica social encubierta que me encanta. O sea, es que me encanta. Te pediré que me dejes usar tu relato para un artículo que estoy preparando. Por supuesto, citando al autor. Pero es que me ha encantado.
0: Pues encantado, y te subo los aranceles, o sea, no pasa nada.
1: Hace muy bien, estás en tu derecho, ya verás tú luego las que hago yo con el otro país que me compra a mí. Una cosa parecida, tú tranquilo.
2: Más aranceles, no, por favor.
0: Que por supuesto, por supuesto.
1: Marta, ¿me comentas, por favor?
3: Arancélame otra vez. Me parece el congreso descacharrante sin objeto. Pero vamos, es lo que dice Julia, como la vida misma, ¿eh? Y me recuerda, me tiene un aire, no sé por qué, no sé si os pasará lo mismo, a Bienvenido Mr. Marshall de Berlanga.
1: Sí, señora, sí,
3: me tiene
1: señora.
3: Un puntito, sí, sí.
1: Claro. A ver, defiéndete, que, defiéndete.
0: No, que acaba en fracaso, que al final no han inventado nada estos señores. y han llenado un congreso intergaláctico que vienen de todas las galaxias. Bueno, y claro, y que los han engañado.
3: Pero que con los nervios no se han dado ni cuenta de que, claro, de que han montado un tremendo bollo para nada.
1: No, no, y han vendido la producción de mil próximos, años,
0: de los próximos, y cobrado.
1: Y cobrado, y no te lo pierdas.
0: Se lo comen todo, o sea.
1: Es Merche, que, me comentas.
4: A ver, como siempre, los textos de Miguel Ángel nos transportan a otra dimensión. Pero esta vez con una gran crítica social, lo que comentaba Julia. Entonces, bueno, a mí me ha gustado bastante y bueno, muy bien. La verdad es que muy bien, Miguel Ángel.
0: Gracias, Merche.
3: Julia pretende despertar conciencias y consciencias. Es aprendiza de todo y eterna diletante. Quería ser águila y se convirtió en canto rodado.

Jonas y la panza de la ballena. Era una tarde de invierno. El mar tenía un color raro. Sonó un trueno y el viento comenzó a soplar. A lo lejos se divisaba un barco, el Moby Dick. Era común que se acercaran a la costa para bordear el promontorio y adentrarse en la bahía que ocultaba el puerto. Allí se abastecían de agua y víveres antes de adentrarse en el vasto océano que los separaba del destino final de sus mercancías, cuidadosamente estibadas en la enorme panza del carguero. Jonás ansiaba formar parte de la tripulación de un barco así. Soñaba con surcar los mares y llegar a puertos donde nadie lo conociera, ni él conociera a nadie. Quería perderse. Odiaba el lugar donde vivía. Todos eran familia, más o menos cercana, pero todos compartían algún apellido. Daba igual que fuera el primero, el segundo o el sexto. Todos los de su generación se llamaban primos entre sí. La tribu de Jonás compartía algo más, el ansia de dinero. En aquella isla marinera de apenas 200 habitantes, las oportunidades de ganar más de lo necesario para subsistir eran escasas, a no ser que se aprovecharan las circunstancias, claro está, circunstancias que a veces, y solo a veces, podían dejar de ser fortuitas. Y sus primos lo sabían muy bien. Jonás nunca quiso ser cómplice de sus jueguecitos. Por supuesto, tampoco participó en los beneficios obtenidos. Lo único que obtuvo fue ser el rarito del pueblo, un estigma que asfixiaría a cualquiera que viviera en una isla que no dejaba de ser más que una cárcel con rejas de agua salada. Ser uno de ellos no era difícil, total, solo era cuestión de que el faro se averiara en el momento justo. Y no era la primera vez que un barco naufragaba, el mar era muy poderoso y traicionero. Los accidentes eran constantes. Un hombre que se hacía a la mar sabía que podía no regresar jamás. Aquel podía ser un buen día para que el faro fallara, el barco perdiera el rumbo, su quilla chocara con la enorme roca y sus valiosas mercancías terminaran fuera de su panza, esparcidas por la playa a sus pies. Oyó a alguien que gritaba a su espalda, «¡Eh, primo Jonás! ¡Primo, ¿qué pasa? ¡Vamos, espabila! Creo que algo le pasa al farero». El faro está apagado.

0: Pues maravilloso, Julia. Mi reflexión es que todos sabemos que esto es un hecho real, que aconteció aquí en Galicia en épocas muy duras a nivel pues económico, y entonces para mí pues también nos hace ver la necesidad, ¿no? Como a veces justifica muchas cosas muy punibles a nivel social. Y luego me gusta mucho eso de el protagonista, el que no encaja, porque bueno, yo creo que a veces todos nos podemos identificar un poquito con ese personaje muy muy hermoso.
1: Con Jonás.
0: Sí, sí.
1: Lo que es, tenemos la costumbre, creo, de ver, de querer juzgar con una perspectiva actual, que es lo que acabas de comentar tú ahora. Realmente hay que situarse en la época en que ocurrieron los hechos. Merchi, ¿qué te pareció a ti?
2: Bueno, a mí me ha gustado mucho también. La verdad es que toca el tema del mar, de los marineros, de esa gente que sale a navegar y no sabe si volver a casa. Y lo que comentaba Marta, pues ese Jonás que no se identifica en el lugar en el que está. Y bueno, me ha gustado, la verdad es que me ha gustado mucho, Julia.
1: Gracias. Miguel Ángel.
3: Sí, lo que dicen las compañeras también, y añadir o hacer más hincapié en el tema de la necesidad, cuando es colectiva, nos hace a todos primos
1: también
3: en una situación como esta.
1: Y ahora tocaría el turno a Alejandra. Alejandra es filóloga hispánica, editora, cuentista y guionista. Le gusta la vida humana, las lenguas y el Tao.

Breve manual de sobrevivencia al cigarrillo o simpático, que te cuesta. En primer lugar, no abras la ventana de tu habitación en las mañanas. El aire puro no existe con los vecinos de junto o los que vayan pasando por la calle. Si cocinas y abres un poco para que salgan los vapores del fogón, recuerda cerrar rápidamente porque tal vez, en un descuido tuyo, la comida y el espacio quedarán impregnados de nicotina. Recuerda que todos los vecinos, todos sin excepción, fuman a las 3. No te acerques entonces al patio, no cuelgues tu ropa en el tendedero, apáñate en una habitación para que no pierdas jabón y suavizante. Si tienes que comer fuera, hazlo dentro de los bares, así sea verano de 40 grados. La terraza es de uso exclusivo e impositivo de los fumadores. No te enojes si la calle completa está alfombrada de colillas. Tú esquiva por si están aún siempre encendidas y no te vayas a quemar un dedillo, como aquella vez. En el parque, si es tu caso el tener hijos, y especialmente recién nacidos, vete. Sus pulmones frescos y globulosos nada importarán a la caterva de viejos que fuman sobre ellos. Si la gente del bloque lo hace dentro del ascensor a pesar de las reclamaciones, sube las escaleras. ¿Qué importa que subas 5 pisos con la compra encima, chavala? Tú no vas a cambiar el mundo. No te enojes si los compañeros del trabajo salen a sus 5 minutitos de tabaco que se extienden a 20 por el cotilleo y te toca a ti atender sus tareas. ¿Quién te manda a no fumar? Es más, algo raro debe haber en ti que no lo haces. No demuestres que te molesta, no lo hagas, no tuerzas la boca, no espantes el humo con la mano, no critiques, sé empático. Caminando por las calles, baja la cabeza para que no aspires la humareda de los que van delante. Obvio, fumando. Habla con ellos y sus bocas pestilentes sin inmutarte. Sonríe, jamás digas asquerosos, jamás los mires a los ojos mientras dan caladas en espacios reducidos y prohibidos. Pueden darse cuenta de que no eres un tío guay o que vas de mal rollo con algo que hace todo el mundo y es de lo más natural. No seas antinatural, anda, ¿qué te cuesta? No denuncias a la señora que fue en el baño del Renfe y se ríe bufonesca cuando le preguntas qué estaba haciendo después de que tuviste que esperar tanto que se te escapó un chorrito del meado. Tú ve tranquilo, el mundo es de ellos. No les pidas nada, no les pidas que lo apaguen. No te atrevas a cuestionar la presencia de todos en la sociedad y mucho menos la ansiedad que los lleva a gastar fortunas en tabaco, cajas de cigarrillos, filtros, etc. Ahora, por sobre todo esto, es lo más importante. No sonrías, así sea tímidamente cuando te enteras del diagnóstico de enfisema pulmonar que no entienden tener.

0: Suscribo todo lo que dice Alejandra. Por supuesto, no sabría hacerlo tan bien como lo hace ella. Lo que me maravilla también es que sin ser gallega, ¿cómo está pillando la ironía gallega, no? Me ha gustado muchísimo y ya lo digo, es que me he sentido, y de hecho, para colmo, soy exfumadora, que somos las peores, ¿no? Pero es que me ha encantado por la ironía con lo que luego está contando. Es que es estupendo, estupendo. Marta.
1: La retranca
0: gallega, sí, señora.
1: Pues a mí me remueve un poco, me remueve porque yo también soy esfumadora. Es cierto que el tabaco, es verdad que hoy no pasaría los criterios necesarios para ser un producto vendible. Si se inventara hoy, no se convertiría en un producto, o sí,
0: a saber.
1: Y bueno, y es cierto, no quiero desacreditar a nuestra compañera, pero es verdad que hay que reconocer que la adicción es una enfermedad y no es una tontería. Y bueno, yo he perdido a algún familiar por cáncer de pulmón.
0: Yo también.
1: Entonces, sí. Bueno. Es un tema durillo.
0: Quizá la gente que no ha fumado nunca no entiende esa dependencia, esa adicción de la que tú hablas. Y falta ahí un pelín de empatía. Pero de todos modos, ya te digo, yo como ex fumadora me veo reflejada en eso que ella dice, ¿no?
1: Sí, es molestísimo.
0: Claro, es molestísimo.
1: Es molestísimo.
0: Incluso el olor, que antes no lo notábamos, sí. Y lo llevábamos impregnado nosotros, y ahora enseguida olemos tabaco y nos molesta. Yo me tengo levantado de terrazas porque estaban fumando cerca y me molestaba. Y digo, hace unos años era yo la que hacía esto. Miguel Ángel.
2: Es curioso porque, bueno, yo también soy exfumador. Es un alegato en contra del hábito del tabaco, ¿no? Como decías, efectivamente, si esto fuera un producto nuevo y con las normativas actuales europeas y españolas, no saldría al mercado. Es un producto nocivo y si se mantiene en el mercado es puramente por intereses económicos de las grandes corporaciones implicadas en el tema. Los estados también.
0: Por supuesto.
2: Los estados también, porque recopilan muchos impuestos a través del tabaco, pero es una droga dañina, fehacientemente acreditada. Aunque muchas veces, durante muchos años, las tabaqueras pagaron informes médicos a ilustres eminencias que decían lo contrario. Pero las eminencias también se venden.
0: Y alguno también se murió de cáncer. Alguna de esas eminencias. Merchi.
3: Bueno, yo estoy totalmente de acuerdo con mis compañeros, porque, bueno, no soy fumadora, pero reconozco que lo que dicen es una adicción, es un problema, y bueno, está ahí palpable. Entonces, pues nada, lo ha descrito muy bien, y bueno, pues eso.
0: Sí. Pues ahora le toca el turno a Luciana, nuestra querida Luciana. A Luciana la sensibilidad le llena su pecho, la libertad remarca sus decisiones, intenta soltar escribiendo sus obsesiones.

escrito de hoy se titula Un cometa fugaz. Siento que la velocidad del motor parase tu corazón, que el impacto del guardabarros rompiese tus colmillos. Me duele saber que la idiotez humana pudo con tu astucia. Me nubla confirmar que tu cola raposa no volverá a bailar. Espero que no te conviertas en una estrella, la misma que tu hogar consumió, porque sí, esa fábrica fue la que te mató. El progreso arrasando, siempre talando. Más polígonos, más cemento, más bloques. Rompe, corta, quema, contamina, produce, muere. Llorarán cuando los océanos arrasen, cuando el calor abrace, cuando el temblor sacuda paredes y los gérmenes pudran pulmones. Llorarán y rezarán a todos sus dioses. Llorarán mientras siguen destruyendo, porque sí, ese coche fue el que te asesinó. Y mi pecho se rompió cuando te vio inmóvil, sin soplo en tu aliento, sin energía en tus patas, sin movimiento en tu cola. Te juro que te quise cuidar, que te quise proteger. Y me consuelan escuchándome, sorprendiéndose e incluso diciéndome que hay más como tú. Pero que sepas que a mí sí me importabas. Te sentí como un pequeño cometa. Te grité, te lloré, te reclamé, te recé. Pero nada útil pude hacer. Nada nunca puedo hacer. Llora, sauce llorón. Llora y hazme compañía. Llora conmigo la muerte de otro zorro que la humanidad decidió arrebatarle la vida. Esto es una dedicatoria a un amigo zorro que me crucé en carreteras. Es una dedicatoria porque no sé dónde poner la agonía que me provocó verlo huir víctima de la destrucción de su propia casa para dar paso a la construcción de otra fábrica. Porque no sé dónde poner la frustración de verlo cruzando en la noche, desorientado, asustado, nervioso. Y finalmente no encuentro dónde meter la enorme tristeza de verlo atropellado, cumpliendo con mi mayor presagio y derrumbando mi única esperanza de verte sobrevivir en un mundo que ya no es para vosotros, naturaleza.

0: ¿Cómo se puede mezclar ternura y denuncia a la vez como lo hace Luciana? Es Luciana, así de sencillo es Luciana. De todos modos yo quería comentar, tenemos un gran problema, todos adoramos la naturaleza, todos queremos conservar la naturaleza, a todos nos duele, por ejemplo, esto que acaba de contarnos Luciana, pero también somos unos consumidores de todo aquello que está destruyendo, ¿vale? Porque probablemente la fábrica esta que hicieron en el territorio del zorro estará produciendo algo que nosotros mismos consumimos. Cuéntame, Marta, ¿me estás mirando, afirmando?
1: Sí, consumimos o permitimos, porque, bueno, todo lo que uno hace es política, entonces no me voy a sentir mal por hablar de política, pero votamos y a personas que consienten que se construya estas fábricas, que se produzca y se tire y se desparrame los recursos naturales. Entonces, te estaba mirando tan intensamente porque estaba intentando tomar notas para hablar un poco a nivel estético, técnico del relato, pero es que me estaba embargando esta misma crítica que tú estabas haciendo. Mis notitas son, no lo mató el coche, fuimos todos.
0: Sí, exactamente.
1: Fuimos
0: sí.
1: todos y es por el consumo, por nuestra... Bueno, locura de pensar que, pero bueno, es, para mí es un tema político, para mí es un tema de que nos han individualizado, nos han desintegrado de la sociedad que somos y entonces necesitamos comprar y consumir para llenar vacíos que solamente se llenan con el contacto con la naturaleza, con el contacto con nuestros semejantes, con, bueno, con nuestro lado más humano, no más...
0: Consumo y más consumo, y nos hemos vendido al consumo. Miguel Ángel.
2: Pues efectivamente estoy de acuerdo con lo que estáis apuntando. El progreso se enfrenta... el progreso mata. Cuando, y es una contradicción, porque teóricamente el progreso debería defender y proteger la vida. Pero hay cosas que llamamos progreso que al final están matando. Y con esa niebla que se pone por medio, en los sistemas de comunicación se percibe el engaño. Nos engañamos a través de todo ese tipo de mensajes, ¿no? Y el progreso mata, en este caso.
0: ¿Tú qué opinas, Meche?
3: Bueno, para mí es un relato reivindicativo que nos muestra el intenso dolor que siente la narradora con el atropello de este zorro en su hábitat natural. No solo por el atropello, sino también por la dureza de ver cómo se extermina nuestra naturaleza.
0: Pues le toca el turno a Julio. Julio, ¿ya has traído a Juanito?
4: Sí, lo he traído, pero yo creo que antes vamos a tomarnos un respiro y vamos a escuchar a Luz Casal con Negras Sombras.
0: Precioso. ¿Cómo?

La vida según Juanito, capítulo 4. Hola, soy Juanito, un niño del siglo pasado. Nací en algún pueblo de España. Tengo un hermano mayor, un abuelo muy mayor, una madre adulta y un padre indefinido, que casi nunca está, y cuando está, huele a volante, carretera y tiempo. En la aldea tenemos una vecina que es una buena chica y está soltera. Dice mi abuelo que es una solterona, que ya no se va a casar. El abuelo también dice que sabe todos los secretos del pueblo, todo lo que pasa dentro y fuera de las casas. Tiene un perro que se llama Tarzán. Es muy grande porque alguno de sus antepasados debió de ser un pastor alemán. Tarzán, en algunas cosas, se les parece. Es bastante listo y muy amigo mío. Cuando lo dejan suelto y estamos en la aldea, anda siempre detrás de mí, así que, pensando en las fiestas del pueblo, creí que sería una buena idea enseñarle a ladrar con la entonación del cuarto movimiento de la novena sinfonía de Beethoven, la Oda a la Alegría. Para enseñarle, tuve que gastar muchas cajas de galletas rellenas de chocolate que tanto le gustan a Tarzán. Las coge y las guarda en su caseta para luego comerlas y disfrutarlas con calma sin que lo vea la vecina. Pues dice que no las puede comer, que le sube el colesterol. A mi abuelo le hace análisis todos los meses para ver cómo lleva lo del colesterol, y la semana antes solo come verduras para que se equilibre. Pero a Tarzán nunca lo llevaron al centro de salud para hacerle análisis, así que yo me pregunto, ¿cómo sabía mi vecina el colesterol que tenía Tarzán? Yo seguía empeñado en enseñarle a ladrar al ritmo de la novena, así que muchas galletas tuve que darle. Llegó el día de la fiesta, nos quedamos sin galletas de chocolate, y yo quería que todos vieran lo que Tarzán había aprendido. Le hice la señal para que empezara a ladrar, y como mi madre no había ido de compras, tuve que darle unos polvorones de chocolate que quedaron de la Navidad. Tarzán no sabía a qué atender, si a comer los polvorones o a ladrar como yo le había enseñado. Debió de pensar que hacer las dos cosas era lo mejor, así que empezó a comer y a intentarlo. Se atragantó y no le salieron bien los ladridos. Le miré y le reñí. No me entendió y pensó que le estaba pidiendo que ladrara más fuerte y lo hizo. Pero con la boca llena no le salieron la entonación. La gente del pueblo no nos hizo ni caso. Deberían de pensar que eran cosas de niños. Y siguieron comiendo y bailando. Me enfadé con Tarzán y él agachó la cabeza y dejó de mover el rabo. Me dio mucha pena y le di todos los polvorones que quedaban en la caja. Creo que le subió el colesterol porque estuvo tumbado varios días. Mi prima también tiene un perro pequeño que recogieron en la calle. Mi abuelo dice que sus antepasados han tenido tantos cruces que él no sabe de qué raza es y piensa que es un perro grande y poderoso. Se lleva muy mal con Tarzán. Cuando se conocieron, pensó que su fuerza sería suficiente para dominarlo con facilidad. Tarzán lo agarró con un mordisco como quien agarra una pluma de ganso y lo zarandeó con fuerza. No quería soltarlo hasta que le enseñé las galletas rellenas de chocolate. El perro de mi prima ahora ya no se acerca a menos de 100 metros de Tarzán.

0: Pobre Tarzán, pobre Tarzán. Sí, no, seguro que el colesterol, aunque no haya ido al centro de salud, yo pronostico que si le llegan a hacer un análisis, el colesterol está por las nubes. Y me estaba acordando del chiste aquel de que te hacían comer un polvorón y decir una frase, ¿no? ¿Cómo era aquello con la boca llena de polvorones? Y me estaba visualizando al pobre Tarzán con el polvorón intentando ladrar. Marta, sigue riéndote.
1: Ay, los remedios de Juanito, es que es descacharrante. A mí lo que me recuerda, bueno, lo primero que me conecta es con la relación tan extremadamente especial que hay entre los niños, la pureza de los niños y los animales. Es algo súper potente. Y entonces me conecta con mi Tarzán de mi infancia, que fue un perrito que se llamaba Boomer. Yo me crié en un barrio de extrarradio que convivía con casas de campo y era un poco todo asalvajado. Entonces teníamos nuestro perrito del barrio que se llamaba Boomer, que siempre nos pillaban jugando al escondite por culpa de él. ¡Boomer, vete! Y me conecto mucho con mi Tarzán. Sí, sí, sí.
0: Miguel Ángel.
2: Bueno, vamos a ver, es que cuenta la historia de este país a través de Juanito y la cuenta como cómics, ¿eh? Y en su relación con las mascotas y efectivamente con el Tarzán, en mi caso se llamaba Sultán, ¿eh? Un perro en casa de mi abuela que lo queríamos todos mucho, pero sí, sí, muy simpático y es estilo Julio, es marca Julio, copyright.
0: Copyright sí. Total, ¿no? Julio, No es fácil volver a la niñez de esa manera. ¿Tú tuviste un perro?
3: No. Sí, varios. Ah. Pero no era un perro mío en especial. Era un perro de casa que a mí no me hacía ni caso, no sé muy bien por qué. ni con galletas. Pero bueno, es lo que había. Allí había varios perros, pero no estoy de acuerdo contigo. No es fácil volver, pero cuando no te has ido, cuando sigues allí, entonces es fácil.
0: Es cierto, no tenías que volver porque ya estabas.
3: Claro.
1: Yo creo que tu perro te veía venir.
3: Es posible que sí.
4: Y
3: sí,
4: bueno, eso se te mantenían las distancias.
3: Sí, a veces le hice alguna, pero bueno, no dolorosa. Pero por eso igual no era muy amigo mío, pero bueno. Todo, todavía estamos a tiempo de conseguir algún perro amigo.
1: Que conste que a mí mis gatos de mi casa también, mi madre me decía que los dejes, que ya se me escapaban porque los apretaba, porque me gustaban tanto. Que los dejes.
0: Merche, ¿quieres comentar tú?
5: Pues nada, yo decir que es un episodio más de la vida de Juanito y con su toque de humor inconfundible. Entonces, bueno, un relato muy, muy entretenido.
0: Creo que Miguel Ángel dio con la clave. Yo creo que realmente lo que estás escribiendo es un posible cómic por capítulos de la historia de España, de la época de Carlos, de cómo se llamaba la serie, cuéntame, ¿no? Cuéntame.
2: Sí, sí. A mí me ha recordado esa serie, cuéntame, sí, cómo pasó. Sí, sí.
1: Acabamos de inventar el radiocómic.
0: El radiocómic, sí,
3: nuestros
0: señor.
3: Nuestros oyentes no nos ven, pero el pelo lo tenemos blanco, lo cual quiere decir que es nuestra propia historia.
0: Sí, sí, señor.
3: Y no lo tenemos blanco porque hayamos nacido así, se nos ha ido poniendo con el tiempo.
0: Con las experiencias.
3: Con,
0: sí,
3: las experiencias. Con las experiencias.
1: Y de algún que otro susto.
2: Es una mala referencia eso del pelo blanco, ¿eh?
3: No.
2: Sí,
0: ¿por,
2: sí,
0: qué?
3: ¿Por qué?
2: Sí, porque hay alguien hace poco que dijo eso, y es que tengo el pelo blanco, se estaba inventando una trola y decía, es que tengo el pelo blanco. Pero bueno, yo lo que pasa es que ya no tengo pelo.
3: Entonces
0: el del bigote es blanco, ¿eh?
3: Miguel Ángel, lo tenías blanco.
2: Y también se llama Miguel Ángel, curiosamente.
3: También, sí, también. Sí, bueno,
2: refiero,
3: seguimos.
2: Sí. Bien.

0: Y entramos en 3 minutos de tertulia por si os queda algo por decir.
1: Pues yo voy a aprovechar para hacer una pregunta. Así, a traición. ¿Qué opináis de este programa que estamos haciendo entre todos y que ya lleva bastantes programillas, ¿eh? ¿Qué os parece, Marta?
2: Progresa adecuadamente.
1: Progresa adecuadamente. Y satisface adecuadamente.
2: Y se agradece adecuadamente.
0: Y se disfruta adecuadamente.
1: Efectivamente. Mira todas las mentes que han salido por aquí.
0: Yo creo que alguna de nuestras galaxias lo están disfrutando tanto como nosotros.
2: Mentes disfrutando.
3: Yo a nivel cuántico lo asocio con los semi.
0: Sí. ¿Con quién?
1: No me digas.
3: Con los semi.
1: Con los semi, sí.
0: Bueno, como
2: los premios.
1: Claro.
0: Sí.
1: Vaya.
3: Y los premios Ondas.
1: Y lo que haga falta.
0: A los Nobel no vamos porque no. Y a los Oscar tampoco porque se los queden. Tenemos en Cuac FM nuestros Oscar, que son todos los veranos y que es el que le den a los Oscar.
1: Este año vamos por uno, ya veréis.
3: Y porque somos humildes de naturaleza.
1: Por supuesto. Bueno. Yo quería preguntarle a Merche a ver qué tal su primera experiencia aquí en el estudio.
4: Pues bueno, me ha resultado fascinante, la verdad, muy emocionante, muy muy satisfactoria. Muchas gracias por darme esa oportunidad, porque bueno, me ha encantado.
0: Claro, gracias a ti por venir, que hacía falta llenar esa silla. Ay, eso no tenía que haberlo dicho.
1: No, vale. Julio
2: estaba siempre tan presente, pero tan ausente, que estamos todos como ¡guau! Era de verdad, existía
1: Merche, estaba.
0: Sí. Bueno.

0: Ya nos vamos, pero volveremos a este espacio y universo de las ondas hercianas dentro de 15 días, con más relatos, con más emociones, con más alegría y con más abrazos. Y con vosotros, si queréis estar aquí.
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2: No os olvidéis de ser felices.

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Buenas tardes, noches, bienvenidos. Gracias a todas y a todos por acompañarnos hoy. Hasta ahora habíamos hecho grabaciones en estudio, habíamos hecho grabaciones dentro de la Creedence, pero esta es la primera grabación de tardeo que hacemos. O sea que estamos innovando completamente. Ellos son el grupo FUA. Yo los conocí gracias a Chus Leiracha y a Noé en el cóctel solidario que ellas organizan para...

0: recaudar fondos para Sonrisas de Mumbai. Como podéis comprobar, son un grupo que rompe todos los esquemas. Ellos son músicos clásicos, pero en lugar de quedarse solo con Bach o Beethoven, se atreven con cosas como Metallica, Elvis Presley, a veces Survivor. Son de A Coruña, como digo, se llaman Fua, y tienen la capacidad de hacer que un rockero disfrute de un cuarteto de cuerda y que un amante de la música clásica termine taradeando a AC/DC. Así que bienvenidos. Y antes de nada, agradeceros que nos concedáis este enorme privilegio de contar con un cuarteto de cuerda en un programa de rock and roll. Y ahora, bueno, yo ya hablé demasiado, presentaros vosotros mismos, que esto ya necesita un trago.
1: Pues nada, lo primero, agradecer a Quack FM y a Fer contar con nosotros, porque la verdad es que, jolín, es un privilegio venir aquí y estar tocando también delante de tanta gente, pues siempre nos gusta y la verdad es que lo principal por lo que nació esto un poco es por pasarlo bien. O sea, sí que es cierto que la novedad es un poco lo que contaste, de que con instrumentos clásicos llevarlo un poco al rock and roll y a temas un poco más actuales, y sobre todo que la gente vea que aunque toquemos un violín, un cello, una viola, pues podemos romper un poco el esquema y sobre todo tocar música que también nos gusta, que no solo escuchamos música clásica ni somos muy, o sea, somos frikis, pero no tanto, no, también somos frikis de otros estilos musicales.
0: Bueno, ¿y quién fue el primero que dijo si tocamos rock en un cuarteto clásico? ¿A quién se le ocurrió la genial idea? Coño, ninguno se siente responsable de esto, ¿eh?
2: No, es que, o sea, esto empezó porque nos surgió la oportunidad de tocar en una boda, entonces nos juntamos un poco para hacer eso y queríamos llevar un repertorio, pues eso, que no fuese todo solo música clásica. Y el primer arreglo así tal lo hizo Pablo, que fue el de Viva la Vida de Coldplay. Por eso ya hace más de 15 años, que fue cuando hicimos nuestro primer bolo.
0: 15 años, lleváis mezclando 2011. Música clásica con rock and roll.
2: Sí.
0: O sea, erais unos críos.
2: Pues sí, 18, 18.
3: O sea, que
4: aún son ahora.
0: Ya, por eso digo, que en la boda casi podíais haber llevado las arras también.
2: Casi.
0: Bueno, y el resto, ¿pensasteis, este está loco o tirasteis para adelante también?
2: No, nos sumamos porque nos mola un poco el rollo. Al final llevábamos toda la vida tocando, pues eso, como música clásica sin salirnos de ahí. Y eso, nos gustó el tema, fue la primera que hicimos y a partir de ahí pues fuimos engordando el repertorio hasta todo lo que tenemos hoy.
0: Pero bueno, una cosa es tocar Mozart y otra... ¿Qué fue lo primero que arreglasteis? ¿Qué fue lo...?
2: Viva la Vida de Coldplay.
0: De Coldplay, es verdad, sí, lo acababas de comentar. ¿Y pensasteis, esto funciona, o dijisteis, buf, menuda majarada nos acabamos de meter?
3: Yo creo que sí, que aparte de que funcionaba, es que nos lo pasábamos bien y era otra cosa completamente diferente a lo que estábamos acostumbrados a hacer y empezamos a tirar un poco a raíz de eso y cada vez fuimos añadiendo, hostia, me gusta esta canción, pues venga, vamos a hacerla. Y así un poco sí. En quedadas que hacíamos entre nosotros, a lo mejor cada uno en su casa también.
2: Sí, sí.
0: Bueno, ¿y notabais que la gente reconocía los clásicos que ibais tocando? Por ejemplo, ¿quién ha reconocido el tema con el que han empezado? Carlitos lo reconoció. Pues Carlitos, dilo. ¿Qué?
2: Sí.
0: Bueno, Carlitos sabe que son los Red Hot Chili Peppers. Bueno, yo creo que eso es una premisa que vamos a ir repitiendo. Vosotros vais a hacer algún otro tema. Uh-huh. Evidentemente no vamos a anunciar cuál es y que la gente adivine o intente adivinar qué es lo que vais haciendo.
2: Perfecto.
0: Esta es otra pregunta que seguro que tampoco os la han hecho nunca, como cuando os preguntan cómo os formasteis. ¿De dónde procede el nombre? ¿Qué es Fua?
1: A ver, es cierto que algunos de los integrantes del grupo somos de Monte Alto.
0: Ah.
1: Y de ahí parece que viene un poco el Fua Neno, pero no viene de ahí. Es cierto que luego se aplicó un poquito el concepto, pero de esta primera boda que hablaba mi compañero Javi, allí, claro, nosotros, con 17 años y tal, de repente nos invitaron allí a los pinchos que suelen sacar en el cóctel de una boda, y había unos lingotes de foie, o sea, Y de ahí nosotros empezamos a comerlos y estaban muy ricos. Empezaban, ¡fua! ¡Qué bueno está el foie! Y la tontería esta llevó a que al final, de un día para otro, empezamos con foie y quedó grupo foie. O sea, luego a partir de ahí podéis aplicar pues el foie neno, lo que queráis. Pero viene de los lingotes de foie de esa primera boda.
0: O sea, que cuando tocasteis por primera vez no teníais nombre, o teníais otro diferente.
1: No, fuimos allí sin nombre.
2: Bueno, es que de hecho, o sea, nos juntamos realmente para esa boda. O sea, Jorge y yo sí que éramos amigos ya desde hacía tiempo, pero eso, Pablo y el chelista con el que estábamos en ese momento, ¿sabes? Nos juntamos como para eso en concreto. No habíamos ni tocado juntos antes, ni...
0: Bueno, y a lo de las bodas le habéis cogido gusto, ¿eh?
2: Sí.
0: Creo que la última fue la de la hija de Paco Gémez, ¿no? Ya sois sois de prensa rosa ya.
1: Nos gusta. Nos va el salseo un poquito, sí.
0: O el foie que ponen antes.
1: También nos gusta eso.
0: Bueno, y cuando empezáis un concierto, ¿la gente os mira pensando van a tocar un cuarteto de Haydn o aquí va a empezar a sonar Queen, por ejemplo?
5: Yo creo que eso ha ido cambiando un poco con el tiempo. Creo que al principio la gente, cuando ve el cuarteto de cuerda, espera que suene eso, Händel, bajo. Pero a medida que nos van conociendo, yo creo que ya nos ven la cara de ser un poco atravesados. Y ya creo que lo último que se esperan es que acabemos tocando algo clásico. De hecho, creo que en los últimos 3 años solo hemos hecho un concierto en el que hayamos tocado música clásica. Y porque nos lo pidieron específicamente. Si no, creo que ni hubiera caído esa tampoco.
0: El que os contrató era consciente de que iba a escuchar música clásica.
5: Sí, nos la pidió específicamente. Y tuvimos que quedar para ensayar todo lo que íbamos a montar porque estaba completamente fuera de lo que hacemos habitualmente.
0: ¿Hay gente en el público que os escucha que es capaz de tatarear los temas? ¿Se ponen a cantarlo? ¿O habéis pensado vosotros incluso incluir voz en el...?
1: No, realmente siempre fue instrumental. Es cierto que hemos colaborado con alguna cantante en algún momento, pero en principio el grupo en sí es instrumental. Luego, bueno, como escucháis y tal, nosotros hacemos versiones, pero luego intentamos ponerle también un poco de nuestra esencia, que no sé de dónde sale, si es algo de folk, si es algo de, no sé, de cada uno ir haciendo su propio papel y al final pues acaba sonando lo que suena. Es cierto que la gente reconoce lo que estamos tocando, pero es algo diferente. O sea, no es tal cual la versión que hacemos, pero bueno, intentamos lógicamente respetar al autor o al grupo que estamos versionando, pero le intentamos poner también un poco pues la esencia que tenemos nosotros para que acabe sonando algo que se reconozca, que también cuando nos escuchen diga, vale, ese es el grupo FUA y reconozco las versiones que hacen o el estilo que quieren hacer o quieren...
0: ¿Y os ha pasado que alguien termine bailando cuando esperaba un grupo serio? Bueno, perdón, serio no es el calificativo. Serio también es el rock and roll. Alguien que esperase pues un cuarteto de música clásica.
1: Sí, a ver. Por ejemplo, mira, nosotros somos muy aficionados de tocar en la calle, que parece como que es algo, no sé, que no está a la altura de instrumentos clásicos y tal, pero es algo que nos gusta porque ahí realmente la gente está paseando y se queda la gente que quiere escuchar. Y ahí es cuando ves que hay reacciones muy diferentes. Hay gente que se queda allí, se está de repente una hora entera sentada, pues sonriendo, pasándoselo bien, que al final es un poco lo que pretendemos. Igual que nosotros lo pasamos bien tocando, pues hacer que el público pues también lo haga y disfrute. Tenemos un repertorio muy variado, o sea, yo creo que es apto para todos los públicos. También nos adaptamos en función de un poco de si vemos que el público le gusta algo más movido, pues intentar tirar por ahí. También eso, nos podemos adaptar un poquito a lo que damos, pero sí que hay gente que, por ejemplo, nos pasó alguna vez tocando que de repente había gente que se ponía a bailar y tal. O sea, depende un poco de la gente que te esté viendo.
0: Y bueno, convertir el sonido de una guitarra en violines o en el cello, para mí, desde luego, no parece muy sencillo. ¿Quién hace los arreglos? ¿Quién convierte? ¿O estáis ensayando y se os ocurre, yo qué sé, crear una nueva canción a partir de algo que hayáis escuchado?
2: Hay, o sea, tenemos un poco de todo. O sea, desde algunos temas que hicimos en conjunto, sabes, de quedar y pues ir poniendo cada uno su parte, intentar juntarlo y tal. Mi hermano, que estudió música también, le gusta mucho escribir, y hay muchas veces pues eso, que hay temas que le molan a él y lo reduce para cuarteto de cuerda, y pues bueno, hay muchos de los que hacemos que son de él.
6: Y luego a veces incluso pues de buscar por internet partituras, normalmente cuando nos las piden, a lo mejor pues para algún evento, y pues lo mismo, intentamos como tunearla un poco y pues lo que decía antes él, ¿no? De ponerle nuestra esencia.
0: O sea, que también aceptáis peticiones.
6: Sí, sí, sí.
5: De hecho, yo creo que el repertorio ha ido creciendo mucho
6: gracias a eso, sí.
5: Gracias a pues eso, que cuando te contratan para algún evento o algo y te dicen, no, es que nos gusta mucho esto, esta banda sonora o este tema y tal, y te lo piden, y a partir de ahí haces el arreglo un poco. Muchas veces se queda en esa ocasión porque lo haces para esa ocasión, pero cuando nos convence se acaba quedando y acaba formando parte del repertorio habitual.
0: Pero se avisarán con tiempo, ¿no? Los cabrones. No vaya a ser que de un día para otro digan...
5: No siempre.
7: Hemos tenido de todo.
5: Sí, sí.
0: ¿Y o sea, da tiempo? ¿Cuánto tiempo lleva a preparar una canción?
6: Según.
3: Depende un poco de la canción también. Hay algunas que a lo mejor en una hora o dos horas la tienes preparada y otras que a lo mejor...
0: ¿2 horas?
3: Sí.
7: Y es poco. Sí. Pero yo creo que también...
3: Normalmente lleva más. Sí.
0: Claro. No, por eso más. Digo que 2 horas a mí me lleva a pensar lo que voy a hacer.
7: No, pero 2 horas igual la estructura, y sobre todo también nosotros funcionamos mucho, o sea, con la repetición. Una vez la vamos tocando, como decía antes, tocando en la calle, por ejemplo, en cualquier evento, al final cada vez que la tocamos, igual uno va metiendo una cosa diferente, otra, y al final yo creo que es...
5: Digievolucionan los temas.
7: Sí, por ejemplo, nos vale el concepto ese.
0: Digievolucionan. Por eso dijeron que eran frikis al principio.
7: Claro. Ya se ve.
0: Bueno, pero ¿hay algún tema que os hayan pedido que pensaseis, joder, no hay manera de meterle mano a esto, ¿cómo vamos a hacerlo? Que haya sido muy complicado, es que 2 horas me deja flipado poder modificar una canción o tunearla, como dices.
6: No, la verdad no. Es que no me doy... O sea, nos han pedido de todo, o sea, cosas a veces un poco raras por el contexto, o sea, llegamos a tocar en iglesias, pues eso, música de videojuegos o de...
5: De Marvel. O sea,
6: sí. Pero no, o sea, algo así...
0: En una iglesia, vídeos de videojuegos.
6: Sí.
0: O sea, perdón, música de videojuegos.
6: Sí.
0: ¿No sería el World Classic ese, como se llama? Sí. Que no tengo ni idea de los...
6: No, del Zelda, me parece que había sido en una boda. Sí, y bueno, y yo cuando me casé entré con Dragon Ball. Fue lo que tocaron mientras yo entraba.
0: Bueno, somos de otra generación. A mí me pide mi mujer entrar con Dragon Ball e inmediatamente ya no firmo. Alucinante. Bueno, me están haciendo señas que, porque no tenemos pinganillo, ya se ha preparado, ya sabe de qué va el tema. Bueno, pues la intención es esa, de que toquéis otro tema y que la gente intente ver, intente escuchar y adivinar qué es lo que vais a hacer. O sea, de nuevo, el grupo Foie.

0: Carlitos, ¿dónde está Carlitos? Carlitos, ¿qué es lo que acaban de tocar ahora? Ay, te pillamos ahora, ¿eh? Bueno, me imagino la habréis reconocido, si no era el Nothing Else Matters de Metallica. ¿Quién es el más rockero del grupo?
1: Tiramos al chelista, ¿verdad?
2: Yo creo que somos todos un poco eclécticos en general. Sí. Bueno, yo tuve mi época de todo.
0: Ecléctico no es ninguna enfermedad, ¿no?
2: Bueno, igual sí, pero de las buenas. Y nada, yo sí que tuve mi época muy del metal progresivo, de Dream Theater, de Emerson, Lake and Palmer, de ese... Y fue en realidad con lo que me enganché al rock. Yo pasé de Silvio Rodríguez a Dream Theater, así directamente. Y fue un poco con lo que me enganché y a partir de ahí...
0: Entonces lo de ecléptico sí es una enfermedad, ¿eh? Bueno, y ya os habéis introducido en el circuito de las salas de rock, ¿no? De hecho, el viernes pasado estuvisteis en el mítico... Café la... Hostia, esto va a quedar guay aquí, ¿eh? No sé si vienen a por nosotros, a ver, espera. Bueno, como decía, os habéis introducido ya en el circuito de las salas de rock. Habéis tocado el viernes pasado en el mítico Café Lanzós de Betanzos.
1: Sí, sí, sí. Bueno, es la segunda vez que tocamos y la verdad es que nos trata muy bien allí y es un lujo, porque en verano también tocamos allí en la terraza, en el pórtico, allá en la puerta de la iglesia. Y la verdad es que temperatura perfecta, fue un día, la verdad, para recordar, porque lo pasamos muy bien y la gente quedó encantada y, jolín, es un lujo. Para nosotros, al final, que nos dejen tocar en cualquier sitio, nos vale. No somos muy pijos en ese sentido, nos da igual dónde tocar.
0: No sé cómo tomarme eso, ¿eh? Lo de tocar en cualquier sitio, me cago en nada.
2: Siempre bueno, sitios de bien.
0: Bueno, claro, normal. Es,
2: como y, nosotros.
0: Y es, claro, es claro. Complicado encontrar sitios, encontrar salas donde tocar o... Bueno, recurrís bastante a tocar en la calle, ¿no?
2: Nosotros casi es lo que más hacemos, lo de tocar en la calle, porque al final es aprovechar, no tienes que tener una fecha cerrada, es el día que podemos, que nos podemos, que el trabajo, la familia nos permite juntarnos los cuatro, y el día que podemos decimos, pues aprovechar, sacas la música a la calle. Después sí es cierto que lo que más hacemos al final son eventos privados, bodas, eventos de empresa, y intentamos aprovechar, pues eso, locales como con el Café Lanzós, que Adolfo tiene un trato espectacular con todo el mundo y una programación increíble, o en el Porto Alé, o hemos tocado así en algún local, pero lo que más hacemos es tocar en la calle, porque es lo que nos permite no tener que estar atados a un horario, un día, una disciplina. Sí es cierto que cuando nos llaman de algún sitio sí podemos, para nosotros encantados, porque siempre es un privilegio poder ofrecer lo que a ti te gusta y que lo pueda disfrutar también el resto de la gente también.
0: Bueno, y aquí tocar en la calle de momento está permitido, porque yo creo que he leído en Vigo y en Ferrol que hay mogollón de problemas para poder tocar en directo. Yo es que no entiendo, porque al final lo que la gente todavía no entiende es que la música es cultura, coño.
2: Sí. Aquí pasa un poco, igual no tanto como en otros sitios, pero sí es cierto que cualquier actividad que haces en la calle, al final hay días que sí, días que no, que depende un poco cómo cojas el ánimo de los que están por la vuelta. Eso siempre hay. Yo entiendo que para los vecinos en determinadas situaciones, yo entiendo un sitio que alguien está, pues está enfermo, está en casa, puede resultar molesto según qué sea lo que estás haciendo. En nuestro caso, que no llevamos nunca amplificación, lo hacemos en, creo que es de una forma lo más razonable y respetuosa con el entorno posible, creo que no es una actividad molesta y de hecho no hemos tenido muchos problemas en ese sentido en general. Creo que han sido bastante respetuosos con nosotros intentamos serlo también con la actividad, ¿no?
0: Bueno, y ya que hablamos de instituciones, ¿creéis que las instituciones apoyan realmente a la música en directo?
1: Depende.
0: Sin meternos en demasiado fregado, ¿eh?
1: Depende qué música, yo creo.
0: No vaya a ser que a partir de ahora no apoyen nada.
1: A ver, está claro que para grupos pequeños como el nuestro siempre vendría bien algo más de apoyo, o sea, sea de instituciones o sea de donde sea. Yo creo que, como nosotros, pues bueno, si nos diera la oportunidad de tocar en más sitios, lo haríamos No sé si depende del dinero, no sé de qué depende, pero yo creo que es cierto que se suele apoyar más a
2: grandes festivales.
1: Sí, grandes festivales, gente que tiene ya un nombre hecho, se suele invertir más dinero en eso. No sé por qué, pero...
2: Cuando a veces con lo que se invierte en un gran festival se podrían hacer programaciones completas de... apoyando más a grupos locales, a generando, en realidad generando una sinergia dentro del entorno que tenga una repercusión real dentro del entorno, ¿no?
0: Lo que pasa es que eso siempre crea polémica. Es decir, por ejemplo, el cartel del noroeste de este año, hay mucho grupo local, mucho grupo incluso gallego. Uh-huh. Pero siempre hay el clásico que sale en redes sociales diciendo, joder, vaya cartelito. Coño, vaya cartelito. Pero si están apoyando a la música local, están permitiendo que la música local se dé a conocer. Siempre hay esa dicotomía entre apoyar lo local o bien traer grandes nombres y que o la gente se va a quejar porque no apoya a la banda local, o por el contrario, se van a quejar porque hay grandes nombres y las bandas locales están fuera de ese circuito.
2: Yo creo que nunca va a llover a gusto de todos, claro, ¿no? Sí. Pero a veces se piensa que porque un grupo tenga mucho nombre es muy buen grupo, y que por un grupo sea local o no tenga cierta trascendencia, que no es un buen grupo. Y yo creo que aquí en Coruña en concreto hay grupos de un nivel increíble, espectacular. Caso ahora de Apolo 18, que están empezando a emerger ahora, que de hecho van a tocar en el noroeste, o grupos que llevan muchos años como Exanig o como 3011, que son grupos increíbles con un nivel increíble y que a lo mejor no tienen la trascendencia que podían tener, pero no significa que no sean buenos grupos, que son grupos increíbles, o sea, con un nivel estratosférico.
0: Pues ya que hablamos de promocionar grupos, de darle cancha, de dar a conocer a grupos locales, hay una iniciativa que hace el tipo este que está aquí a mi izquierda, que es el que nos mete siempre en estos embolados, que se llama... No, que no soy yo, dice. Bueno, esto se llama Silent Music, pero mejor que lo explique él.
3: Yo lo que mando la jefa.
4: Muy buenas. Bueno, muchas gracias por venir. A este no, que lo tengo que aguantar más veces. Nada, el Silent Music es una idea de olla de mi hermano y mía, por culpa del gran Tommy de Mardi Gras, que estábamos cansados de que la gente corriese para entrar en un concierto, se pusiese delante y se pusiese a hablar de lo que le pasaba a su prima. Cuando vas a un concierto, vas a escuchar. Si quieres cantar, canta. Si quieres... hablar, sales fuera. Es tan fácil como eso. La gente que fuma sabe que tiene que salir para fumar. Pues la gente que habla, lo mismo, que salga a fumar, que salga a beber, a fumar y a hablar. Entonces se nos ocurrió ese sistema que es, pues creo que son sobre 13, 14 mesas, grupos de la leche, ir apuntando fechas para el año, ya me diréis. Grupos de la leche de Coruña, voces increíbles, que vienen aquí a tocar y a que la gente escuche. Por eso lo llamamos Silent Music. Y bueno, es una, o sea, una locura. Lo de este año ha sido demencial. Y para colmo, tenemos la mala suerte, entre comillas, de tener grandes amigos músicos. Y el viernes que viene, al gran Colorado se le ocurrió la brillante idea que podía tocar aquí la Green River Band. Claro, para nosotros es nuestra debilidad, Colorado. Colorado para nosotros es pues el Fogerty gallego. Que quiera tocar aquí, lógicamente no va a caché porque no podríamos pagarlo, pero viene a tocar aquí con su grupo en acústico, en el mismo formato que estamos ahora. No va a haber más mucho silencio porque conocéis las canciones de la Creedence, entonces la vais a cantar, no va a haber problema, pero va a ser un puto espectáculo. Eso el viernes y el sábado para rematar el blues de Missouri. O sea, creo que tengo mejor programación que Tommy, ahora aprovecho que no está. No tengo mejor que Tommy, que Tommy es mi puto ídolo. Perdón, no se puede decir puto, ¿no?
5: Claro que se puede decir ídolo.
4: Pero, hostia, para los dos matados que somos aquí con las dos pedazo bestias que tenemos de camareras, no lo estamos haciendo nada mal.
0: De hecho, los únicos que venimos a joder esos momentos somos los de Quack and Roll. Bueno, y ya que habla de música, ya que habla de que el año que viene hagáis un hueco, pues yo creo que tenéis que demostrarle qué es lo que sois capaces de hacer. O sea que vamos a escuchar otro temita de Foix.

0: Grupo Fua. Carlitos, que yo antes me giré y vi que la sabías. ¿Cuál es esta? El rey.
1: El rey.
0: Juan Carlos. El emérito.
1: El bueno.
0: El emérito. O el preparado. No. El Burning Love de Elvis Presley. Esto es un auténtico lujazo. Esto no tiene precio. Bueno, y hablando de precio, ya tenemos un bolo para el año que viene aquí en la Creedence.
2: Perfecto.
0: Pero para aquellos que quieran contrataros, para aquellos que quieran tener a Fua en su boda, en el bautizo no, que elegirían los padres. En la comunión, no sé quién elige de los dos. En un cumpleaños, ¿cómo pueden hacer para ponerse en contacto con vosotros?
2: Pues normalmente lo hacemos a través de Instagram o de nuestro correo. Nuestro Instagram es Grupo Fua y el correo fuagrupo@gmail.com.
0: Mira, ahí está. Me acabas de recordar a las que salen en bikini, sí. En los combates de boxeo.
3: Velada 7.
0: Pero sin barba. Bueno, ya sabemos cómo podemos contrataros. Pero ahora, ¿dónde disfruta más el Grupo Fua? ¿En un auditorio, en un teatro, al aire libre, en un tardeo de quack and roll?
3: En un tardeo de quack and roll, sin duda.
0: Sin duda.
3: Hombre. Eso es innegociable.
0: Bueno, y ahora, después de que os haya crecido la nariz, ¿en dónde más?
4: Yo creo
0: en
4: que
0: cualquier lado, ¿no?
4: Ahora voy a quedar bien con ellos. En cualquier lado que toquemos juntos es una... Sí. No, realmente nos da igual el sitio. O sea, hemos tocado en teatros, hemos tocado en salas, hemos tocado en la calle y... Al final... Siempre tenemos buen ambiente entre nosotros, que creo que es lo mejor que tiene este grupo, que es que somos amigos y que nos llevamos bien y que lo pasamos bien tocando, en el camino, en el trayecto, volviendo, tomando algo, y es eso, es un poco indiferente.
3: Tapitas de tortilla.
4: Tapitas de tortilla, sí, pero hay de todo.
0: ¿Os lleváis mejor antes o después de tomar algo?
3: Creo
0: porque
3: que no hay diferencia.
0: A veces...
3: Es curioso, pero creo que no hay diferencia. Nos
0: ese sentimiento
3: igual de
0: amistad
3: de
0: nace después de un par de cervezas o tres.
3: Es un caso curioso que nos llevamos igual a las 8 de la mañana con el primer café que a las 12 de la noche, reventados de un día de tocar tres bodas y estar deseando llegar a casa, y no cambia el ambiente. Que yo he estado en muchos grupos porque soy el más viejo. Y sí es cierto que muchas veces, depende con quién estés, te apetece más o te apetece menos. Y lo bueno de este grupo es que creo que nos apetece siempre.
0: Bueno, habréis anotado cómo se les puede contratar, porque la verdad es que se lo merecen estos tíos, ¿eh? Si además se llevan... Me imagino que entonces la recaudación va a cuatro partes iguales, ¿no?
3: Siempre.
0: Ah, bueno,
3: siempre.
0: Porque ese es un motivo de discrepancia también en el grupo. Bueno, contestaciones rápidas, ya que os habéis metido en el tema del rock and roll. ¿Queen o Metallica?
3: Queen. Yo Queen siempre.
4: Metallica.
2: Yo también, Queen.
5: Metallic.
4: Dos y dos, va.
0: Dos y dos. Joder, si al final se van a llevar bien los cabrones.
3: Por edad gano yo, Queen.
0: Esta para mí es muy importante. ¿Beatles o Rolling Stones?
3: Beatles.
2: Beatles. Beatles. Sí, yo Beatles también.
0: Víctor, anula la contratación. Que Richard se está revolcando ahora mismo.
3: Igual si es para tomar algo, Rolling también, ¿eh? Y más a día de hoy, que creo que son los...
0: ¿Él? Contratados, joder.
4: Bien, bien, bien.
0: Bueno, tú tienes el 50% de la decisión, ¿eh? ¿Nirvana o Pearl Jam?
2: Yo ni conozco. Yo ninguno.
0: Aquí pasa.
3: Yo me voy a tirar a Pearl Jam. Aunque sea controvertida la decisión.
4: Yo Nirvana, va.
5: Nirvana también.
6: La oreja de Van Gogh.
3: Abstención.
2: Bueno, no, sé, Nirvana.
0: No sé yo si me llevaría muy bien después de decirme si me gusta la oreja de Van Gogh. ¿AC/DC o Guns N' Roses?
2: AC/DC.
3: Sí,
4: AC/DC.
3: AC/DC.
0: Bueno, ahí hay unanimidad. Contadme alguna anécdota de algún concierto que no haya salido extremadamente bien, que se haya roto una cuerda. Que...
3: Igual menos de los que han salido bien, pero es más fácil elegir.
0: Ah, pues contadme alguno que haya salido bien. La boda de la hija de Paco Gémez, o no sé.
3: Eso salió bien.
2: Sí, salió bien.
4: No, realmente de algún episodio así que no, bueno, no sé, romper cuerdas sí que puede ser más habitual. Eso, por ejemplo, los violines tenemos una cuerda a mí que es un poco, bueno, que es muy fina. Y como le solemos dar algo duro para imitar un poquito el sonido de guitarra eléctrica a veces, o por ejemplo, nosotros intentamos imitar mucho la percusión, porque claro, está claro que en un grupo de rock la percusión es básica, o sea, es muy claro. importante, y nosotros no tenemos. Entonces intentamos emular un poquito ese sonido con chops, que se llama, que es rebotar el arco fuerte contra las cuerdas. Y es cierto que hemos tenido algún pequeño percance con eso, pero bueno, tiene fácil arreglo porque la cambias al momento y puedes seguir tocando. Entonces, luego fuera de esto tampoco hemos tenido ningún episodio así grave.
0: ¿Y habéis pensado hacer como Jimmy Page? ¿Tocar la guitarra con el arco del violín?
3: Bueno, todo se andará.
4: Nunca se sabe, nunca se sabe.
0: Bien, ¿y qué viene ahora para Fuá? ¿Tenéis en mente añadir temas nuevos al repertorio? ¿O quizá en alguna ocasión habéis pensado en componer algo?
2: No, bueno, o sea, pues yo no, por lo menos. Y tenemos aún...
0: Iba a preguntar quién es el más vago del grupo, ya no digo nada. el mayor.
4: No es él, no es
3: Con diferencia, yo.
0: Lo vas acaparando todo,
3: dando
0: tú.
3: Dando clase, lo que le digo a los alumnos, de que para hacer las cosas bien, hay que ser vago. Hay que intentar hacerlo muy bien y solo una vez.
0: Eso es lo que llevo yo intentando hacer años. Vivir como Dios.
3: Bien. No siempre funciona, pero...
0: Es lo más cercano a la religión que estuve. Bueno, no sé cómo vamos de tiempo, Robert. 46, pues mira, nos da tiempo a hacer la última, porque ya que traíais cuatro, digo, aprovechamos que traigan y que toquen las cuatro, que así yo me callo un ratito. Venga. Bueno, pues el último tema tampoco voy a anunciarlo, Carlitos, estate atento, porque ya se marchó, ya tres canciones ya eran mucho para Carlitos.
1: Mandarle un WhatsApp.

0: Fuá, neno. Tenía que decirlo. Bueno, me imagino que esto lo habéis reconocido enseguida, ¿no? El carro de Manolo Escobar. A ver, ¿quién sabía que era? ¿Ves? Yo te había visto antes. ¿Es él?
1: Bravo.
0: Sweet Child of Mine, Guns N' Roses. Buf. ¿Qué tal? Esto, ¿qué tal? Dice, joder, mira cómo está esto. Víctor, ¿cuándo podemos repetir el tardeo, dices?
2: La semana que viene.
0: O sea, joder. Bueno, nos va quedando ya poquito tiempo. Estamos acabando ya la... Porque en realidad tenemos 57 minutos. Entonces, antes de despedirnos, antes de terminar, el micrófono es vuestro. Decirle a toda esta peña por qué tiene que contratar. Bueno, ¿por qué no? Eso ya lo han visto. Pero yo qué sé, tío. Decirles algo porque es que esto es alucinante ya.
3: Bueno, lo primero, agradecer que hayáis venido. No sé si por nosotros o por Quack FM, que supongo que será más por Fer y por su vosotros. Poder de convocatoria.
0: No, no. Pero yo, bueno, al 90% ni los conozco. No.
3: Bueno, el violinista tiene una familia muy grande, que de paso voy a decir lo que siempre están apoyándonos y dar las gracias. Pero no, de verdad, agradecer que hayáis venido. ¿Por qué contratarnos? Pues... No sé,
0: pues ya
3: si
0: lo apetece, veis, porque son divertidísimos.
3: Buen rollo, pasarlo bien y escuchar canciones que seguramente conocéis de oído y queréis cantar o simplemente escuchar, pues aquí estamos. Algo diferente, instrumentos clásicos haciendo versiones, pues esto es lo que somos. No hay mucho más. No hay mucho más.
0: Grupo Fuá, aplauso. Pues por nuestra parte, muchas gracias por pasar este rato con nosotros. Ha sido un placer descubrir qué cuatro instrumentos clásicos pueden hacer vibrar al público como cualquier conjunto de rock and roll. Ahora llega el momento de finalizar el programa, como siempre, y eso va a ser siempre igual. El primero al que tenemos que agradecer su ayuda incalculable es un tipo sin el cual esto que hacemos hoy sería imposible, el Miguel Indurain de las ondas radiofrónicas, Mr. Roberto Ansel. Por supuesto, también agradecer a Nerea, que me sigue acompañando en esta locura. Ella es el corazón del programa, bueno, el corazón en la cabeza, porque tampoco hay mucho a otro lado. A la Creedence. A la Creedence, a Tolari, a Zayuri, que ya me lo he aprendido.
4: Tolare,
0: ¿y qué dije? Tolari soy yo, Tolare es Ana. A los Rama Brothers, a Diego y a Víctor. A Víctor, porque cuando nos propuso hacer esto por primera vez, pensamos que era una auténtica locura. Y ahora es como el que vende droga a la salida de los colegios. Nos ha enganchado. Claro. Nos ha enganchado. Ahora esto es una adición. De hecho, cada vez que venimos nos tratan de putísima madre. O sea que amenazamos con volver. Nos vamos de vacaciones. Pero en septiembre, si ellos nos invitan, si nos dicen que vengamos, volveremos. Si no, se lo diremos nosotros. Por supuesto, a todos nuestros compañeros de Quack FM por luchar día a día para que la radio comunitaria de A Coruña sea un espacio de libertad, de igualdad y de comunicación. ¡Viva Quack! Iba a decir a nuestro público, pero eso suena muy pretencioso, o sea que a todos los amigos que nos escucháis, a todos vosotros, como dice nuestra querida Adara Camaño, a Cuncheira de Sofán, gracias por tanto. Hoy nos alegra ver un mogollón de gente aquí, mogollón de amigos, mogollón de conocidos. Pero sobre todo a mí me hace especial ilusión tener aquí a Genín con nosotros. Genín, Anita, cuidado que después de escuchar Quack and Roll una hora lo mismo se le reproduce, ¿eh? Y ahora sí, como decía, nos vamos de vacaciones. Esperamos que nos echéis un poquito de menos. Nosotros seguro que vamos a echarlo de menos porque la radio es adictiva. Tenéis la opción de buscar en Quack FM y cada uno de vosotros podéis hacer vuestro propio programa. Lo que no sé es si es muy saludable para la mente de cada uno. Nosotros volvemos en septiembre. Repito, que además me está grabando Víctor, no sé si nos vas a invitar, pero nos vamos a invitar. Vale, guay. Pues ya lo sabéis, en septiembre volvemos. Esperamos poder contar con como padrinos con Adarán Ridman. 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
4: Saúdos nas vindeiras horas na comarca da Coruña, Bergantiños, Terras e Fisterra. Continuará o ceo con alternancia nubes e claros e por momentos ceo parcialmente nubrado, mesmo cuberto cara noite. Mañá, vendres 31 de xullo, remataremos o mes, co ceo bastante cuberto pola mañá, sen descartar a posibilidade de algunha precipitación feble e intermitente, pouca cousa. Despois, alternancia de nubes e claros. As temperaturas non terán grandes cambios. Saúdos desde Meteo Galicia con Seria Medio Ambiente e Cambio Climático. Boa tarde, nas vindeiras horas Galicia continuará con vento do norte, ceo bastante cuberto, sobre todo nas provincias da Coruña, centro e norte de Lugo, no sur alternancia nubes e claros. Mañá remataremos o mes de xullo en Galicia co paso dunha fronte pouco activa que deixará precipitacións febles e intermitentes no terzo norte. Canto máis ao sur, alternancia de nubes e claros. E todo isto con temperaturas máximas que non terán grandes cambios significativos, mesmo con liseiros descensos puntuais na metade norte. E todo isto con vento que soprará do norte. Saúdos desde Meteo Galicia con Seria Medio Ambiente e Cambio Climático.
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0: 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Qué bonita forma de empezar después de tanto tiempo. 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
1: Sí, ya estoy por aquí.
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0: 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Inmediatamente después de conectarse a la dirección, se halló en una desolada llanura al amanecer. Era parduzca y costaba distinguir sus detalles. En la distancia, una línea de luz blanca asomaba por el horizonte. El resto del cielo estaba cubierto de estrellas brillantes. De pronto se produjo una gran explosión. Dos enormes montañas de color rojo cayeron sobre la tierra en la lejanía. La llanura quedó bañada de una luz roja. Cuando finalmente se hubo disipado la polvareda, Wang vio que se trataba de dos palabras gigantescas. Tres cuerpos. Acto seguido apareció una pantalla de registro. Él creó el identificador de usuario navegante y se conectó. La llanura permanecía inalterada, pero ahora los compresores del traje de realidad virtual entraron en funcionamiento y Wang sintió un aire gélido contra su piel. De pronto vio a dos personas andando. Sus oscuras siluetas se recortaban contra la luz del amanecer. Corrió hacia ellas. Se trataba de dos hombres. Vestían unas túnicas agujereadas que cubrían con la sucia piel de algún animal y blandían sendas espadas de bronce. Uno de ellos cargaba a su espalda un estrecho baúl de madera que le llegaba a medio cuerpo. Se volvió hacia Wang. «¡Qué frío hace!», exclamó. «Sí, es verdad», contestó Wang. «Estamos en el período de los reinos combatientes. Soy el rey Wen de los Zhou».
3: «Yo soy seguidor del rey Wen», dijo el otro hombre, que no llevaba nada a la espalda. «Mi nick es precisamente seguidor del rey Wen. El tipo es un genio». «Mi nick es navegante. ¿Qué llevas a la espalda?».
0: El rey Wen de los Zhou puso el baúl en el suelo en posición vertical y abrió uno de los lados a modo de portezuela. Dentro había cinco compartimentos conectados. Aún bajo aquella tenue luz, Wang vio que contenían distintas cantidades de arena que caía de un compartimento al siguiente a través de un pequeño agujero. «Es un reloj. Cada 8 horas se le termina la arena. 3 vueltas son un día. El problema es que suelo olvidarme de darle la vuelta y necesito que seguidor me lo recuerde».
3: parecéis embarcados en un viaje muy largo. ¿Es necesario llevar un armatoste tan pesado? ¿Y cómo iba a medir, si no, el tiempo? Un reloj de sol sería mucho más ligero, o también podríais observar directamente el sol para saber la hora aproximada. El rey Wen y seguidor se miraron extrañados. Luego, simultáneamente, se volvieron hacia él y lo observaron como si fuera idiota. ¿El sol? ¿Cómo vamos a saber la hora mirando al sol? Estamos en una era caótica. Wang quiso preguntar el significado de aquel extraño término, pero seguidor comenzó a quejarse lastimeramente. ¡Me muero de frío! Wang también sintió la baja temperatura. Estaremos mejor dentro de poco, en cuanto salga el sol, dijo. ¿Te crees un adivino? Ni el rey Wen puede predecir el futuro, replicó seguidor sacudiendo la cabeza con desprecio. Es pura lógica. Todo el mundo sabe que el sol saldrá en un par de horas, dijo Wang señalando el horizonte. Estamos en una era caótica. ¿Y qué es una era caótica? Toda época que no sea una era estable, respondió el rey Wen con el tono de quien alecciona a un niño. En ese momento la luz del horizonte desapareció y todo quedó sumido en una profunda oscuridad solo rota por las estrellas que de pronto brillaron con mayor intensidad. ¿Así que estaba anocheciendo? No, replicó seguidor, estaba amaneciendo, pero el sol no siempre sale por la mañana, así son las eras caóticas. A Wang ya le costaba soportar el frío. Parece que aún tardará en salir, señaló hacia el borroso horizonte con los dientes castañeteándole. ¿Cómo puedes estar tan seguro? No hay manera de saberlo. Ya te lo he dicho, estamos en una era caótica. Seguidor se volvió en dirección a Rey Wen. ¿Puedo comerme una sardinita? De ninguna manera, sentenció el Rey Wen. Apenas quedan para mí. Soy yo el que debe llegar con vida a Zaoge, no tú. Mientras hablaban, Wang advirtió que el cielo se iluminaba. Aunque no estaba muy seguro de su posición con respecto a los puntos cardinales, le pareció que lo hacía por otra parte del horizonte. El cielo fue esclareciéndose hasta que el sol irrumpió en aquel mundo. Era pequeño y azulado, como una luna especialmente brillante. Wang se sintió menos aterido conforme fue distinguiendo el paisaje que lo rodeaba. Pero el día no duró. Después de trazar una breve elipse, el sol se puso. La noche y el frío volvieron a reinar. Los tres viajeros se detuvieron frente a un árbol muerto. El rey Wen y seguidor lo derribaron con sus espadas y empezaron a cortarlo mientras Wang amontonaba la leña. Entonces seguidor se sacó un pedernal de la túnica y comenzó a chocarlo contra su espada hasta que salieron chispas. Muy pronto el fuego resultante calentó la parte delantera del traje de Wen, aunque su espalda permaneció fría. «Deberíamos quemar a algún deshidratado», dijo seguidor. «Entonces sí que tendríamos una gran hoguera». «¡Ni hablar!», bramó el rey Wen. «¡Uno de esos que hemos visto tirados por el camino! ¡Total, estaban despedazados! ¡Ni aun rehidratándose conseguirían revivir!». «Basta de estupideces. Somos personas ilustradas. No hacemos esas cosas». Cuando el fuego se extinguió, reemprendieron la marcha.

0: Al poco comenzó a hacerse de día. Sucedió además muy deprisa. El sol apareció en un abrir y cerrar de ojos. Esta vez era enorme. No había salido ni la mitad y ya ocupaba una quinta parte del horizonte visible. Wang se sintió bañado por unas grandes y reconfortantes oleadas de calor. Pero las caras del rey Wen y de seguidor estaban desencajadas de terror, como si hubieran visto a un demonio.
1: ¡Rápido! ¡Cobijémonos en alguna sombra!, gritó seguidor, echando a correr como el rey Wen.
0: Wang lo siguió hasta una gran roca rectangular detrás de la cual se acuclillaron. Entonces la sombra que proyectaba disminuyó y la tierra a su alrededor empezó a brillar como si ardiera. La escarcha que había bajo sus pies se evaporó en instantes, pasando de ser dura como el acero a un mar fangoso que hervía al calor del sol. Wang sudaba. Cuando el sol estuvo en posición perpendicular a sus cabezas, se cubrieron con las pieles, pero incluso así, la luz se colaba entre los agujeros y se les clavaban como garfios en la piel. Fueron desplazándose por el perímetro de la roca hasta cobijarse en la sombra que había aparecido al otro lado. Aún después de que el sol se pusiera, el aire continuó siendo húmedo y cálido. Exhaustos y sudorosos, los tres viajeros se sentaron en la roca.
2: «Viajar en una era caótica es peor que hacer una travesía por el infierno. ¡No lo soporto más!»,
1: exclamó seguidor. «Tampoco me queda nada que llevarme al estómago. Y tú no me das sardinas, ni me dejas comer deshidratados».
0: «Tu única opción es deshidratarte», dijo el rey Wen, abanicándose con una esquina de la piel que lo cubría.
2: «Bueno, pero no irás a abandonarme, ¿verdad?».
0: «Por supuesto que no. Prometo llevarte hasta Zaoge». Seguido se quitó la túnica y se tumbó desnudo en el fango. Con el último rayo de sol que ya había desaparecido tras el horizonte, Wang observó que el cuerpo de Seguidor comenzaba a emanar líquido. Enseguida advirtió que no se trataba de sudor. Toda el agua de su cuerpo estaba siendo expulsada y desaparecía en pequeños remolinos que se filtraban en el barro. Su figura se ablandaba y perdía la forma, igual que se funde una vela. 10 minutos más tarde, el agua de su cuerpo había desaparecido por completo. Seguidor era ahora un amasijo de piel con forma humana y tendido en el suelo. Los rasgos de la cara se le habían desdibujado.
1: «¿Está muerto?», preguntó Wang.
0: Recordaba haber visto pellejos similares a lo largo del camino. Algunos estaban agujereados o les faltaban varias partes. Supuso que esos eran los cuerpos deshidratados que Seguidor había mencionado.
1: «No lo está», respondió el rey Wen. Tomó el cuerpo deshidratado de Seguidor, lo limpió de barro y lo extendió sobre una roca. Luego lo enrolló como si fuera un globo desinflado.
0: «Después de un rato en remojo volverá a la vida, lo mismo que con las setas secas».
1: «¿En este mundo todos podréis deshidrataros?».
0: «Sí, claro. ¿Y tú también?
1: De lo contrario, ¿cómo íbamos a sobrevivir a las eras caóticas?», contestó el rey Wen y le tendió el cuerpo enrollado de Seguidor.
0: «Llévalo tú, no lo dejes en el suelo porque lo quemarán o alguien lo engullirá».
1: Wang lo agarró y al comprobar que no pesaba demasiado se lo puso debajo del brazo con toda naturalidad.
0: «¿Cuánto dura una era estable?», preguntó Wang.
1: «Puede ser tan corta como un día o tan larga como un siglo. Nadie puede predecir su duración».
0: «¿Entonces este es un mundo anárquico? ¿Sin pautas definidas?».
1: «Sí. Las civilizaciones solo pueden prosperar en el clima moderado de una era estable, así que la mayor parte del tiempo toda la humanidad debe ser deshidratada y almacenada. Cuando llega una larga era estable, se la revive mediante la rehidratación y entonces es cuando se construye y se produce».
0: «¿Y cómo puede uno saber que una era estable será larga?».
1: «Es imposible saberlo. Cuando llega una era estable, el rey toma la decisión intuitiva de realizar o no la rehidratación colectiva. Muchas veces la gente vuelve a la vida, se plantan cultivos, se construyen ciudades y empiezan a revivir solo para que, de repente, termine la era estable y el frío y el calor extremos lo destruyan todo».
0: El rey Wen señaló a Wang. Los ojos le ardían de entusiasmo.
1: «Ahora ya conoces el propósito del juego. Se trata de emplear nuestro intelecto para analizar todos los fenómenos y determinar la ruta del sol. De ello depende la supervivencia de la humanidad».

Cuando nada sucede y el verano se ha ido y las hojas comienzan a caer de los árboles y el frío oxida al borde de los ríos y hace más lento el curso de las aguas. Cuando el cielo parece un mar violento y los pájaros cambian de paisaje y las palabras se oyen cada vez más lejanas, como susurros que dispersa el viento, entonces ya se sabe, es lo que pasa. Esas hojas, los pájaros, las nubes, las palabras dispersas y los ríos nos llenan de inquietud súbitamente y de desesperanza. No busquéis el motivo en vuestros corazones. Tan solo es lo que dije, lo que pasa.

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El atletismo. El atletismo es la modalidad deportiva que desarrollan los atletas y se compone de atle y de tismo, que unidos significan atletismo. Hay varias modalidades: lanzamientos, carreras y saltos. Hay lanzamientos de disco, lanzamiento de martillo, lanzamiento de penso, lanzarote o lanzamiento de isla y lanzarillo o lanzamiento de tormes. En cuanto a las carreras, las más usuales se dan en las medias. Las hay de obstáculos y lisas. Estas últimas no tienen pecho ni nada. En cuanto a los saltos, hay que decir que los más altos se dedican a jugar al baloncesto. En España, los saltadores más famosos fueron los brincos.

Los atletas. Los atletas son las personas, animales o cosas que compiten en las Olimpiadas. En las pruebas acuáticas reciben el nombre de aletas y suelen ir muy pegados a los pies de los buceadores. Cuando son mujeres y vienen del pueblo, se las llama paletas. A los atletas que son de piel y llevan dentro el equipaje de los deportistas, se les denomina maletas. Los atletas necesitan una buena preparación para enfrentarse a la dureza de las competiciones. Encontramos así dos tipos de atletas muy bien diferenciados: los que vienen ya preparados y solo hay que cocerlos, o los que hay que cocinar. La vida de un atleta está llena de sacrificios. Un verdadero deportista debe renunciar a muchas cosas si quiere renunciar a todas esas cosas y tener una vida llena de sacrificios. Ejemplar fue la biografía del gran atleta checoslovaco Pilar Matoste, quien murió en su cama como un señor a la edad de 94 años después de no haber pegado un palo al agua durante toda su vida, oiga, y haber renunciado al deporte a la temprana edad de 5 años. Pero más ejemplar fue, aún si cabe, la vida de su hijo Alberto Mate, que atracó el expreso de Glasgow y se encuentra en paradero desconocido. El espíritu deportivo. Nadie la ha visto. Algunos dicen que tiene forma de paloma, otros que de trucha, y los más osados, que de oso. Todos coinciden en afirmar, no obstante, que es un espíritu muy limpio. El espíritu deportivo es una fuerza interior que hace que los atletas se superen a ellos mismos. Agustín Tachina narraba en la revista deportiva Cesta y Huevos cómo una vez vio en el transcurso de una carrera que iba perdiendo y superándose a sí mismo, se ganó por unos metros de ventaja. El resultado fue triste. La medalla se la concedieron al espíritu deportivo, quedándose él a verlas venir. El espíritu sirve además para que reine una sana competitividad entre todos los atletas que se llevan a matar. Cuando los deportistas han comido judías antes de los Juegos Olímpicos, en lugar de espíritu deportivo, lo que reina en el ambiente es un espiritufo que no hay quien aguante.

Y como hoy pues estamos hablando do aniversario de Quack FM, rematamos con el cumpleaños de los atletas. El día del cumpleaños de los atletas se hace una tarta muy grande y se colocan unas pértigas encendidas en la nata. El que cumple años tiene que soplar y apagar todas las pértigas de una vez. Si no lo consigue, se le cortan las piernas para hacer unas risas.

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0: Saludos desde la emisora comunitaria de Leganés en el espacio Onda ODS, El futuro es tuyo. En esta edición hablamos de la Asociación Vecinal Zarza Quemada, a la que en Leganés conocemos como la AV Zarza, en la que se desarrollan iniciativas y espacios de encuentro feministas que ayudan a la reducción de la desigualdad de género. Mari Carmen y Pura participan en el grupo de mujeres de la Asociación Vecinal de Zarza Quemada. Además, Mari Carmen es la presidenta de la asociación y Pura lo ha sido en el pasado, lo cual es solo un ejemplo de la importancia que tienen las mujeres en esta asociación vecinal. Mari Carmen, Pura, gracias por concedernos esta entrevista.
1: Muchas gracias.
2: Gracias a ti también.
0: La Asociación Vecinal Zarza Quemada es una asociación histórica que ha estado presente en todas las grandes luchas sociales que han tenido lugar en Leganés en las últimas 5 décadas. ¿Qué papel habéis tenido en este tiempo las mujeres en vuestra asociación vecinal?
1: Pues hemos tenido un papel relevante, ¿verdad? Hemos trabajado codo a codo toda la junta directiva y con un papel protagonista de las generaciones de mujeres, de las cuales las que estamos ahora hemos aprendido y tenemos mucho que aprender, porque en este caso y hoy las que estamos aquí, Pura sigue colaborando de manera muy activa con la asociación.
2: Bueno, yo es que ya me he jubilado de la asociación. Me he jubilado mucho antes del trabajo, pero de la asociación, porque ya es verdad que ya tengo muchos años, ¿eh? No vamos a hablar de que soy mayor, porque a mí me gusta decir las cosas, pues hombre, yo ya soy una persona vieja, vamos a decir, anciana, como queréis llamarlo. Y ahora les toca, pues, a los que vengan nuevos, que hay que, la renovación es muy importante, ¿no? En las asociaciones y en todos los demás temas, claro.
1: Pues ahora mismo contamos, pues, representando a todos los vecinos y vecinas del barrio de Zarza Quemada, que además tenemos que resaltar que es el barrio donde más gente, donde más población hay, ya que había muchas y hay muchos edificios construidos en altura, por lo cual hay mucha densidad de población.
0: El barrio más densamente poblado de Europa, al menos así era, sí, en los años 90, ¿verdad?
2: Yo creo que sigue siéndolo, ¿eh? Sí.
0: Contáis con grupos de encuentro, habéis participado en las huelgas feministas, desarrolláis también muchas iniciativas. ¿Qué ofrece en estos momentos la AV Zarza a las leganenses y cuáles son las mayores desigualdades que tienen que enfrentar las mujeres leganenses? ¿En qué les podéis ofrecer ayuda? ¿Qué hacéis?
1: A ver, actualmente, desde aquí hacemos un llamamiento para las mujeres, dirigido a las mujeres del barrio, jóvenes, menos jóvenes, más sabias, para que vengan a la asociación y seguir fortaleciendo este grupo de mujeres de la asociación de Zarza. Trabajamos de manera muy activa en el Consejo Sectorial de Mujer, en el cual estuvimos redactando el último manifiesto de noviembre. Estamos ya trabajando en el siguiente, ya sabéis cuál. Y bueno, en lo relativo a la asociación, pues hemos hecho diferentes acciones a lo largo del tiempo. Y bueno, creo que... No, Pura, cuéntanos tú bueno, primero. Sí, luego ya cuento el servicio ya
2: bueno,
1: más.
2: La asociación, hemos tenido durante muchos años un grupo muy activo de mujeres. A través de ese grupo hicimos muchas actividades, sobre todo en días tan señalados como el 8M y también el 25N. En la lucha contra la violencia de género, todos los años hemos venido haciendo unas jornadas sobre violencia de género.

0: una representación teatral según el tema elegido, porque cada año el grupo elegíamos un tema, ¿no? Porque la violencia de género se puede ver desde muchos puntos de vista. No solamente es violencia de género contra la mujer, sino que tiene muchas aristas, ¿no? Y entonces cada año lo que hacíamos era elegir un tema para representar esa violencia, pues la violencia contra las, por ejemplo, en los temas de juventud, de personas mayores, que parece que no, pero que las personas mayores se da también mucho la violencia de género. Y según el tema elegido, luego teníamos un colaborador extraordinario que por desgracia murió en enero del 22, César de Vicente, que él le damos el tema y sobre eso él estaba en contacto con un grupo de teatro Concret, que él hacía una representación de lo que queríamos nosotros manifestar ese año en las jornadas, y luego se hacía la obra de teatro. Incluso un año vinieron los alumnos del María Zambrano a representarla. Hicimos la jornada, hemos hecho muchas cosas de teatro en la calle. El 8 de marzo, que nos íbamos aquí al mercadillo, y ahí hacíamos representaciones. Pero de estas representaciones que eran espontáneas también, que la gente no sabía si realmente eso formaba parte, que no querían que era teatro, que es que pensaban que se estaba dando esa situación, incluso situaciones fuertes en las que incluso llamaron a la policía, ¿no? Porque pensaban que estaban maltratando a una mujer, ¿no? O sea, hemos hecho muchísimas cosas, y luego en la revista colaborábamos todos los meses, cada mes, lo que hacíamos era dedicar una página a una mujer que, habiendo hecho cosas extraordinarias en todos los campos, sean científicas, maestras, actrices, escritoras, directoras de cine, que hay una directora de cine que fue muy importante, Alice White, y bueno, pero habían sido olvidadas, aunque hubieran tenido repercusión en su momento, habían sido olvidadas. Lo que queríamos era buscar esas mujeres que habiendo sido extraordinarias en su momento, fueron olvidadas. Hemos hecho muchas charlas también de feminismo. Incluso hicimos un poco de formación feminista para nosotras como grupo y también para todo el resto de la asociación, que bueno, que ahí hubo algunos hombres que se molestaron un poco, que por más claro que le decíamos que no iba contra ellos, pensaban que bueno, que había algunos que se resistían, ¿no?, un poco a ello, pero bueno, se han hecho muchísimas cosas a través del grupo de mujeres. Y hicimos una performance en Parque Sur. Digo el 8M porque el 8M, ahí estaban todas las asociaciones del barrio. Era un espacio donde estábamos pues muchísimas asociaciones, que un grupo enorme de mujeres vestidas de una determinada manera. Nos metimos hasta dentro, que allí nadie entraba, no se podía entrar, hasta donde está la Aznaz. Y allí hicimos, bueno, cantando, dijimos, bueno, tenemos unos minutos, que vengan a echarnos. Vinieron, efectivamente, vinieron enseguida los seguratas y tal. Aquí no podéis estar, esto no lo podéis hacer. Sí, sí, ya nos vamos, pero seguíamos. Pues lo prolongamos todo lo que... Y al final nos llevaron escoltadas hasta la salida, y allí nos hicimos nuestras fotos, pero fue una cosa extraordinaria. Quiero decir que hubo unos años de muchísima actividad, muy reivindicativo, pero además festivo, con un espíritu de verdad increíble, mujeres jóvenes, viejas, de mediana edad, de todas las edades. Yo iba con mi nieta, que entonces tenía 15 años o por ahí, ella venía siempre conmigo, y eso ahora yo creo que es más necesario que nunca, es lo que venía a decir, ¿no? Claro, yo creo que esto generó un miedo enorme en ciertos partidos de derecha, de extrema derecha, porque les dio miedo el movimiento que hubo del movimiento feminista, ¿no? Entonces, nos atacan más por eso. Entonces, ahora mismo, bueno, nos culparon de que trajimos el COVID, empezando por ahí, por la manifestación del 8 de marzo del 2020. Entonces, les hemos dado miedo. Y como les damos miedo, nos atacan tantísimo. Entonces, hay que contrarrestar todo eso y seguir con más fuerza que nunca.
1: ¿Qué habéis aprendido vosotras participando en la asociación vecinal?
2: No sé, que queda mucho camino. Eso es lo primero que yo creo que queda claro después.
0: Bueno, es que aprender siempre se aprende, ¿no? En cualquier grupo que estés o asociación, aprendes mucho de los demás, porque tú es verdad que estás ahí y lo que intentas es llevar, aparte de las reivindicaciones, también un poco dar a conocer cosas, porque como antes te he dicho, pues teníamos muchas charlas y muchas cosas que nosotros aprendíamos a la vez que las personas que acudían, ¿no? Siempre se aprende mucho. Pero es cierto que, claro, aprendes muchas cosas que no sabías. Tú vas con la idea de dar, pero también de recibes y das al mismo tiempo, ¿no? Es un, como se dice en inglés, un feedback.
1: ¿Qué os gustaría decir para terminar, que no os haya preguntado y que creáis que es necesario añadir?
2: Pues el servicio que tenemos vigente, que está en activo en la asociación vecinal, que es un asesoramiento jurídico por parte de nuestra abogada, de Amalia, que viene una vez al mes y bajo petición previa trabaja todo el tema de mujer, todas las dificultades, dudas que puedan tener, solamente tenéis que pasar por la asociación vecinal de 6 a 8 en la sede, está justo enfrente del centro de salud de María Ángeles López, conocido como Pedroches, y allí os reservaremos cita. Vamos cambiando, vamos anunciando en el tablón de la asociación vecinal qué día es el que viene, porque siempre bajo petición de cita previa, y atiende a las mujeres que necesiten orientación y asesoramiento, y entendemos que es muy necesario y lo seguimos manteniendo, y siempre que podamos lo seguiremos haciendo.
1: Mari Carmen y Pura, de la asociación vecinal Zarza Quemada, gracias por contarnos sobre vuestro proyecto en la emisora comunitaria de Leganés para el espacio Onda ODS, El futuro es tuyo.
2: Muchas gracias.
0: Gracias.
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La idea de que existen más dimensiones de las que vemos ha sido un magnífico combustible que han aprovechado novelas y películas de ciencia ficción. Mi novela, La Atlántida de Gilgamesh, contiene un viaje en el tiempo a través de otra dimensión. Quizás la primera novela que trataba el asunto fuese Planilandia, que Edwin Abbott publicó en 1884. Y este es quizás el abuelo de todos los relatos que vinieron después. Narra la vida de un cuadrado en un mundo de dos dimensiones que es visitado por una esfera de la tercera dimensión. Sin duda, una magnífica explicación pedagógica de cómo funcionaría la perspectiva dimensional. Ya modernamente, la novela La Torre Oscura, una saga de Stephen King, introduce el concepto de los hilos y los espacios entre mundos, donde existen dimensiones paralelas y criaturas que habitan en los vacíos dimensionales. Por su parte, la que está considerada como obra maestra Hyperion, de Dan Simmons, nos habla de los tecastros y de cómo la inteligencia artificial utiliza otras dimensiones, el vacío que une, para procesar información y viajar instantáneamente. En El ruido de un trueno, Ray Bradbury, aunque se centra en el tiempo, exploraba cómo las acciones en una línea temporal afectan a la configuración dimensional de la realidad.

0: de 2014, en la que Christopher Nolan llevó al cine la que probablemente sea la representación visual más famosa de la quinta dimensión. El, entre comillas, tesseracto final es un intento de mostrar cómo un ser tridimensional percibiría el tiempo como una dimensión física. En 2022, Everything Everywhere All at Once, que traducido al español creo que aquí se tituló Todo en todas partes al mismo tiempo, una película de Daniel Kwan y Daniel Scheinert, aunque juega con el concepto de multiverso, lo hace a través del salto entre diferentes capas dimensionales de la existencia y la probabilidad. Citaremos también Doctor Strange, película de Scott Derrickson, estrenada en el año 2016. El film explora la, entre comillas, dimensión espejo y la dimensión oscura, utilizando los viajes astrales o una variante de estos como una forma de acceder a planos de la realidad que están fuera de nuestra percepción normal. Y con estos títulos que hemos citado apenas hemos arañado la superficie, porque el número de novelas y de películas en los que de una u otra forma se recurre a otras dimensiones en la trama, pues es muy alto. Pero a continuación vamos a dejar atrás la ciencia ficción para entrar en la ciencia, porque en este episodio de Universo de Misterios vamos a tratar de responder a la pregunta: ¿existen dimensiones ocultas en el universo?
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para intentar responder a la pregunta de si existen dimensiones ocultas en el universo, primero debemos distinguir entre las dimensiones que experimentamos y las que la física teoriza para explicar el funcionamiento del cosmos. Las dimensiones, entre comillas, confirmadas son tres más una. Luego las detallamos, pero ya sabes, estas son las dimensiones en las que nos movemos cada día y que la ciencia ha verificado experimentalmente sin ninguna duda. La primera sería la longitud, digamos una línea en la que podemos movernos hacia adelante y hacia atrás. La segunda dimensión sería la anchura, que junto con la primera, con la longitud, ya determinan un plano de dos dimensiones. Podríamos decir que la anchura sería, si la longitud es hacia adelante y hacia atrás, pues la anchura podríamos decir que podría ser movernos de izquierda a derecha. Y la tercera dimensión sería la altura, o también, si queréis, la profundidad. Arriba y abajo.

con esto el plano de dos dimensiones que determinan las dos primeras dimensiones, la longitud y la anchura, junto a la altura, ya se convierte en un plano de tres dimensiones. Y a estas tres dimensiones hay que añadirle la cuarta, el tiempo. La dimensión en la que ocurren los sucesos. Y podemos recordar que según Einstein, el espacio y el tiempo no están separados, sino que forman una única malla llamada espacio-tiempo. De la existencia de estas tres dimensiones más una, o visto de otro modo, de una única dimensión, la dimensión espacio-temporal, que contiene las tres primeras más el tiempo, prácticamente no existen dudas. Pero a estas tres más una dimensiones habría que añadir las dimensiones teóricas, que pueden ser 10, 11 o incluso más. Y es que en la física de partículas y la cosmología, las cuatro dimensiones estándar no son suficientes para explicar cómo la gravedad interactúa con las fuerzas subatómicas. Por eso las teorías más avanzadas proponen más dimensiones. En concreto, la teoría de supercuerdas considera 10 dimensiones. Sugiere que las partículas fundamentales no son puntos, sino cuerdas vibrantes. Pero para que las matemáticas cuadren en esta hipótesis, se necesitan 9 dimensiones espaciales y una temporal. Por su parte, la teoría M, M de Mike, o M de Maldacena, que es la unificación de varias teorías de cuerdas, añade una dimensión más, una membrana donde nuestro universo podría estar flotando. Así que, según esta teoría M, habría 11 dimensiones. Añadiremos una versión anterior y más compleja de la teoría de cuerdas que requería un número altísimo de dimensiones, la teoría de bosones, que proponía la existencia de 26 dimensiones, aunque hoy es una teoría que se considera menos probable que las anteriores. Bueno, vemos que la física propone la existencia de más dimensiones de las que hasta ahora tenemos comprobadas experimentalmente. Pero si existieran tales dimensiones teóricas que nos propone la física, ¿por qué no las vemos? Si existieran 11 dimensiones, como nos propone la teoría M, que reunifica otras teorías de cuerdas, ¿por qué solo sentimos 4? Pues la explicación científica más aceptada es la compactación. Imagina que las dimensiones extra están enrolladas, entre comillas, sobre sí mismas, en escalas increíblemente pequeñas, la longitud de Planck. Escalas tan pequeñas que son invisibles incluso para los microscopios más potentes. Se esconden en geometrías matemáticas llamadas espacios de Calabi-Yau. Así que, haciendo un resumen rápido, podemos decir que a nivel humano o relatividad de Einstein, conocemos y navegamos en cuatro dimensiones. A un nivel cuántico o de cuerdas, la física predice que hay al menos 11 dimensiones. Y visto todo esto, volvamos a la pregunta. ¿Existen dimensiones ocultas en el universo? Pues la respuesta desde un punto de vista científico riguroso es que no lo sabemos con certeza, pero que las matemáticas más avanzadas de la física sugieren que es muy probable que las haya.
que si nuestra experiencia cotidiana nos dice que el universo tiene tres dimensiones espaciales, arriba, abajo, izquierda, derecha, adelante y atrás, y una dimensión temporal, sin embargo, para que las leyes de la física tengan sentido en niveles ultra pequeños, muchos científicos creen que el escenario de la realidad es mucho más complejo. La teoría de cuerdas, que intenta ser la teoría del todo, unificando la gravedad con la mecánica cuántica, simplemente no funciona en un universo de cuatro dimensiones. Para que las ecuaciones sean consistentes y no den resultados absurdos, como probabilidades infinitas, el universo necesita tener 10 u 11 dimensiones. Y que si solo vemos 4, las otras 7, 6 o 7, no las vemos porque podrían estar, entre comillas, compactadas, en espacios extremadamente pequeños. Para intentar que se comprenda este concepto, se ha recurrido a la llamada analogía de la manguera, la compactación. Imagina una manguera de jardín vista desde muy lejos. Parece una línea de una sola dimensión, izquierda, derecha. Sin embargo, si te acercas lo suficiente o si eres una hormiga que camina sobre ella, descubres una segunda dimensión circular que rodea a la manguera. Pues en el universo, las dimensiones extra podrían ser como ese círculo, esa circunferencia, pero tan increíblemente pequeñas que incluso nuestros aceleradores de partículas más potentes no pueden verlas. Y como vimos antes, se propone que están enrolladas estas dimensiones extremadamente pequeñas en formas geométricas muy complejas, llamadas espacios de Calabi-Yau. Otra posibilidad fascinante es la llamada teoría de Branas, que está dentro de la teoría M de Maldacena. Esta teoría sugiere que nuestro universo de tres dimensiones es solo una superficie, una entre comillas membrana o brana, y que está flotando en un espacio de dimensiones superiores llamado el bulk, el bulto. Y no podemos salir de nuestras tres dimensiones más el tiempo, porque las partículas de luz y materia están entre comillas pegadas a nuestra brana. Y la excepción es la gravedad. Algunos físicos sugieren que la gravedad es tan débil comparada con otras fuerzas porque es la única que puede, entre comillas, escapar o filtrarse hacia las otras dimensiones ocultas. Pero la cuestión es, ¿podemos probar que existen tales dimensiones? Pues la respuesta es que los científicos siguen buscando pruebas indirectas, porque directas hasta ahora no se han encontrado. En cuanto a las pruebas indirectas, los científicos del CERN y de otros laboratorios buscan, entre otras cosas, microagujeros negros, que solo podrían formarse si la gravedad se vuelve más fuerte en distancias cortas debido a la existencia de dimensiones extra. También buscan partículas llamadas Kaluza-Klein, que serían versiones más pesadas de partículas conocidas, pero que solo existirían si hubiera dimensiones adicionales donde, entre comillas, vibrar. Otra búsqueda de indicios se basa en las ondas gravitacionales, porque desviaciones en las ondas captadas por observatorios como LIGO podrían indicar que la energía gravitatoria se está escapando a otra dimensión. Y podemos añadir un dato para reflexionar. Si existiera realmente una cuarta dimensión espacial, un ser que viviera en ella podría mirar, entre comillas, dentro de tus órganos sin cortarte la piel, de la misma forma que tú puedes ver el interior de un círculo dibujado en un papel sin romper la línea de la circunferencia que bordea al círculo.
Y como todo esto puede resultar un poco confuso, vamos a añadir a continuación un artículo de divulgación científica publicado en el portal Universe Today. De hecho, se trata de una saga de 4 artículos con el mismo título principal: ¿Existen dimensiones ocultas en el universo? Y dice así:

Bueno, antes de ir con el artículo, hacer una breve reseña de quién es Paul Satter. Es un colaborador habitual del portal Universe Today y es cosmólogo asesor de la NASA. Y como os decía, su artículo dice así.

0: siempre digo que una de las cosas que separa la ciencia real de la pseudociencia es que, mientras que en ambas te permiten decir cualquier idea loca que te venga a la mente, en la ciencia real estás obligado a tomar esa idea en serio. Imagínate una noche larga. Estás con amigos. Se te ocurren ideas descabelladas. Quizás haya sustancias ilegales de por medio. Quizás solo necesitas un buen maridaje de vino y queso. Y entonces se te ocurre una idea descabellada y te atreves a compartirla con el grupo. Hola a todos. Escuchad, ¿y si el universo tuviera más dimensiones? Una idea poderosa, una idea interesante, probablemente errónea, pero eso nunca nos ha detenido. En la pseudociencia, aquí es donde la línea de pensamiento se detiene en gran medida. O simplemente se empiezan a generar ideas vagamente conectadas que se derivan de ella. Pero si dijeras esto en una sala llena de físicos, verías algo mágico. Empezarías a ver a estas personas tan serias e inteligentes tomándoselo en serio. ¿Y qué significa tomar en serio una idea descabellada? Significa que vamos a explorar si la idea realmente funciona y si hay alguna manera de probarla. Entonces, ¿tiene el universo dimensiones adicionales? Bueno, tomémonos la idea en serio y veamos a dónde nos lleva. Para comprobar si una idea descabellada, loca y potencialmente maravillosa funciona en el mundo real en el que nos encontramos, tenemos que hacer dos cosas, o mejor dicho, tres. Primero, tenemos que ver si esta nueva idea soluciona algún problema que podamos tener. ¿Resuelve una tensión de larga data? ¿Ofrece una nueva perspectiva? ¿Explica un misterio persistente? Para que esta nueva idea funcione, tiene que funcionar. Y por lo tanto, tiene que ayudarnos en nuestro camino hacia una mayor comprensión del universo. Después, para que esta idea funcione, tiene que encajar en la física conocida. Eso no significa que no pueda romper nada. Si hay algo que a los físicos les gusta hacer, es romper todos sus juguetes. Pero tenemos que averiguar qué se rompe, dónde y por qué, para comprender las implicaciones de la nueva idea. Y a continuación, tenemos que usar esta nueva idea para hacer predicciones. Vamos a probarlo, así que necesitaremos algo que sondear. Algo que desmontar y ver qué sucede dentro. Y por último, necesitamos diseñar una manera de que esas pruebas se realicen. ¿Necesitamos un nuevo observatorio o colisionador? ¿Podemos usar datos antiguos archivados? ¿Podemos tomar una configuración existente, girar una perilla y mirar las cosas desde una nueva perspectiva? La naturaleza es el ámbito definitivo de nuestras ideas y tenemos que ponerla a prueba. Ahora bien, en cuanto a la posibilidad de más dimensiones en el universo, ya hemos resuelto las tres. Aún no sabemos si existen grandes dimensiones adicionales, perdón, alerta de spoiler, pero eso se debe a que se trata de un problema complejo que requiere mucha atención y precisión, y rara vez en la ciencia se obtienen respuestas claras y concisas. En cambio, se obtiene una serie de «Oh, qué interesante». Quizás funcione. No, resulta que ese enfoque fue erróneo. Y bueno, ¿y si probamos con esto en su lugar? Como dije, vamos a tomar nuestras ideas, incluso las más atrevidas, en serio. La idea de las dimensiones extra ha estado presente en la imaginación popular desde bien entrado el siglo XIX. Por ejemplo, basta con mirar a los monstruos de la tradición lovecraftiana. Pero los físicos no se aferraron a la idea hasta 1919, cuando un tal Theodor Kaluza dijo:
1: «Oye, Albert, tienes una teoría general de la relatividad realmente genial, que opera en cuatro dimensiones. ¿Y si le añadimos una dimensión extra? Creo que podría resolver algunos problemas científicos de larga data».
0: ¿Ves? Tomándose en serio la idea loca. La teoría de Kaluza resolvió un problema de unificación. Descubrió que si se añadía una dimensión espacial adicional, se podía escribir un único conjunto de ecuaciones que incluía tanto la gravedad como el electromagnetismo. ¡Qué interesante! Nos indica que podría haber conexiones más profundas entre estas dos fuerzas tan diferentes. Algo que abriría camino a muchas revelaciones, perspectivas y maravillas tecnológicas interesantes. Un problema. ¿Dónde está exactamente esa dimensión extra? Si salgo a caminar, puedo elegir la dirección que quiera. Izquierda o derecha, adelante o atrás, incluso arriba o abajo. No hay una libertad de movimiento extra que por alguna razón he estado ignorando todo este tiempo. No hay una dirección evidente que sea perpendicular a todas las demás direcciones. Nos tomamos esta idea en serio y debe conectarse con todo lo que sabemos sobre el universo. Entonces, si una dimensión extra nos aporta una nueva perspectiva de la física, ¿dónde existe esta dimensión extra? Siete años después, en 1926, Oscar Klein propuso una idea sobre dónde podría estar la dimensión extra. Justo aquí. Justo delante de nosotros, pero tan enroscada sobre sí misma que ni siquiera la notamos. ¿Conoces esas mesas rodantes que usan en los escáneres de rayos X del aeropuerto? Piensa en ellas como dimensiones compactas. Enrollas tu maleta y solo se mueve en una dirección. Pero en el proceso, rodea todos esos pequeños rodillos enroscados en una segunda dimensión. No notas ese movimiento extra, solo la maleta rodando hacia abajo. Para que esto funcione, la dimensión extra o dimensión S, si te animas, tiene que ser diminuta, como alrededor de la escala de Planck, es decir, de unos 10 elevado a menos 33 centímetros. Para poner esa escala en perspectiva, tú, con todo tu cuerpo ahí sentado, estás más cerca del tamaño de todo el universo observable que la escala de Planck de ti. Eso es pequeño, demasiado pequeño para que lo notemos en nuestra vida cotidiana o incluso en la física de alta energía cotidiana. Para los aficionados, ya saben que la teoría de Kaluza-Klein, como se denominó esta idea, pasaría a un segundo plano durante un par de décadas y resurgiría como la columna vertebral de la teoría de cuerdas, que requería no una ni dos, sino 10 o quizás 11, según el estado de ánimo de Ed Witten, dimensiones adicionales compactas. Una vez más, todas esas dimensiones están plegadas sobre sí mismas a una escala cercana a la de Planck, por lo que no tenemos ninguna esperanza de observarlas directamente. Pero hoy no hablo de teoría de cuerdas. No me interesan las dimensiones extra diminutas, superenrollables y monísimas. Me interesan las dimensiones extra grandes. Obviamente estas dimensiones no pueden ser demasiado grandes. De lo contrario, ya las habríamos notado. Pero quizás puedan ser grandes comparadas con la escala de Planck, que, para ser justos, lo es todo. Y quizás estas grandes dimensiones extra no tengan una interacción tan grande con todo lo demás. Así que tomemos esta idea en serio. Si hay dimensiones adicionales que no están curvadas a la escala de Planck, ¿pueden hacer algo por nosotros? ¿Pueden realizar algún trabajo? Claro que sí, y por eso estamos dedicando una serie de artículos entera a este tema. El problema que las grandes dimensiones adicionales podría resolver se llama problema de la jerarquía, y es uno de los problemas más complejos y pendientes de la física moderna. La cuestión es la siguiente. Tenemos cuatro fuerzas naturales. Tres de ellas, el electromagnetismo, la nuclear fuerte y la nuclear débil, tienen aproximadamente la misma intensidad. En realidad difieren en muchos órdenes de magnitud, pero se acercan bastante. Y luego está la gravedad. La gravedad es tan débil que podría ser de miles de millones y miles de millones, y si a eso le añadimos billones de fuertes, seguiría siendo la más débil de las fuerzas. He aquí otra forma de decirlo. Descubrimos cuán desequilibradas están las fuerzas de la naturaleza comparadas entre sí cuando, a mediados del siglo XX, descubrimos que a altas energías podíamos fusionar algunas de ellas. A alrededor de 246 gigaelectronvoltios, las fuerzas electromagnéticas y nuclear débil se combinan en una sola fuerza, llamada apropiadamente fuerza electrodébil. Así que esa es la cantidad de energía necesaria para alinear estas dos fuerzas. Ahora bien, si se desea que la gravedad se una a la fiesta, se necesita alcanzar la energía de Planck, que es 10.000 billones con B de veces más intensa. Sí, también existe la fuerza fuerte y la escala de unificación Gut, que no es mucho menor que la escala de Planck, pero no vamos a hablar de eso ahora. Nos interesa mucho la diferencia entre la fuerza débil y la gravedad, porque sabemos quién es el responsable de la separación de las fuerzas electromagnéticas y débil. El bosón de Higgs. Desconocemos cómo y por qué se separó la fuerza fuerte, así que lo dejaremos como tarea para futuras generaciones. Recordemos, todo esto es una forma indirecta de repetir que la gravedad es mucho más débil de lo que debería ser. Bien, genial. ¿Cómo resuelven este problema las grandes dimensiones adicionales? Bueno, ¿y si la gravedad no fuera tan débil? O dicho de otro modo, ¿y si la energía de unificación a escala de Planck no fuera tan alta? ¿Y si solo nos pareciera así desde nuestra perspectiva? ¿Y si el universo fuera más que solo el universo? ¿Y si lo que llamamos universo, con sus estrellas, galaxias y todo tipo de absurdos, y las fuerzas de la naturaleza que gobiernan y guían todo ese absurdo, existiera en nuestras tres dimensiones espaciales habituales? ¿Y si existiera otra dimensión? Pues normalmente no nos daríamos cuenta, porque todo el universo está atrapado en las tres dimensiones habituales. Imaginemos que somos hormigas en el suelo. Tenemos todo lo que necesitamos en dos dimensiones: rastros de olor, restos de comida, una colonia a la que llamar hogar. Toda nuestra existencia material está contenida en dos dimensiones. No tendríamos conciencia, ni siquiera acceso a una tercera dimensión. Pero quizá la gravedad sea diferente. Quizá la gravedad pueda extenderse a la cuarta dimensión. Quizá, por alguna razón especial, la fuerza gravitacional se extienda por todas las dimensiones del universo, mientras todo lo demás permanece estancado. Es una idea loca, y nos encantan las ideas locas en física, pero siempre las tomaremos en serio. Esta idea explicaría por qué la gravedad es tan débil. Se diluye entre todas las dimensiones adicionales, por lo que solo una parte se extiende en nuestras tres dimensiones normales. Que nos disculpe la dimensión temporal, pero no va a ser parte importante de esta historia. Como si no hubiera suficiente aceite de oliva para mojar el pan, nos quedamos un poco secos y crujientes en cuanto a la fuerza gravitacional. La mayor parte de la gravedad se desperdicia al expandirse hacia dimensiones ocultas e inaccesibles. En otras palabras, la escala de energía de Planck quizás sea mucho más normal de lo que parece. Pero solo se aplica a todo el universo, con toda su gloria multidimensional. Y para nosotros, dado que solo podemos ver y experimentar una pequeña muestra del cosmos completo, la escala de Planck nos parece tan grande. ¿Por qué la gravedad y no las otras fuerzas? Bueno, para empezar, es la única manera en que esta idea puede funcionar, porque si las otras fuerzas también experimentan las dimensiones adicionales, ya las habríamos visto. Pero la gravedad es especial. Sabemos que es una respuesta del espacio-tiempo a la presencia de materia y energía, gracias Albert. Así que quizá tenga superpoderes que la diferencien de las demás fuerzas de la naturaleza. ¿Y exactamente de cuántas dimensiones estamos hablando? Kaluza y Klein prepararon el terreno introduciendo una dimensión extra, y luego los teóricos de cuerdas se divirtieron mucho introduciendo muchas más. Así que quizás solo haya una dimensión extra, O quizá haya una docena. No sé. Vamos a averiguar cómo comprobarlo. ¿Y qué tan grandes son estas dimensiones adicionales grandes? No pueden ser tan grandes como para que ya las hayamos visto en nuestros experimentos. Por lo tanto, deben ser al menos lo suficientemente pequeñas como para pasar desapercibidas. Para que el tamaño de la dimensión esté al alcance de la próxima generación de colisionadores de partículas, deben tener aproximadamente una décima de milímetro de diámetro. Una décima de milímetro. Eso no es mucho más delgado que tu cabello. De acuerdo, es diminuto, pero es muchísimo más grande que la escala de Planck. Y la única razón por la que no hemos notado esta dimensión compacta y enroscada que existe en todo el universo a escala de un milímetro es que solo la gravedad la experimenta. Pero vamos a tomarnos en serio esta idea descabellada. Hemos visto cómo puede solucionar un problema. Hemos visto cómo se conecta con el resto de nuestra comprensión del mundo. Y ahora necesitamos averiguar cómo ponerla a prueba. Para probarlo, quiero que imagines enrollar un trozo de papel formando un cilindro apretado. O que, si por casualidad estás cerca de papel, que lo hagas en la vida real. La analogía funcionará en ambos casos. Pues bien, la longitud del tubo es una de nuestras dimensiones habituales. El material donde se origina el cosmos. El lado enrollado es una de las dimensiones extragrandes, quizás de un milímetro, lo que para nuestros propósitos es absolutamente gigantesco. Ahora imagina enviar una partícula a lo largo del papel, que sea algo sin masa, como un fotón. Si el tubo solo tuviera una dimensión, ese fotón viajaría a lo largo de él a la velocidad de la luz, como suelen hacer los fotones. Pero si ese fotón tuviera acceso a la dimensión extra, si pudiera experimentarla y atravesarla, su trayectoria a lo largo del tubo enrollado sería diferente. No solo recorrería toda su longitud. Eso es demasiado aburrido. También circularía una y otra vez alrededor de la dimensión extra. Seguiría viajando a la velocidad de la luz, pero su movimiento incluiría las dimensiones extras ocultas. Pero desde nuestra perspectiva, las dimensiones adicionales están tan estrechamente enroscadas, quizás sea demasiado bueno enrollando papel, que no podemos ver el movimiento completo del fotón mientras gira en espiral. Solo vemos el movimiento longitudinal. Desde nuestra perspectiva, el fotón viajaría ahora a menor velocidad que la luz porque parte de su movimiento se pierde en dimensiones que no podemos percibir. Cualquier partícula que viaja más lento que la luz debe tener masa. Por lo tanto, si los fotones pudieran acceder a dimensiones adicionales, parecerían ser partículas más normales y masivas. Pero el fotón parece no tener masa, por lo que podemos concluir que no puede acceder a dimensiones adicionales. ¿Y qué hay de la gravedad? No tenemos una teoría cuántica de la gravedad, pero si la tuviéramos, sospechamos firmemente que consideraríamos que la fuerza gravitacional es transportada por una partícula sin masa llamada gravitón. Pero si el gravitón se filtrara a dimensiones extra, parecería no tener masa. Debido a la geometría de la situación, nos parecería que tiene masa. Y lo que es más, Tenemos que incluir la mecánica cuántica en la mezcla porque, claro que lo hacemos cuando nos tomamos en serio nuestras ideas descabelladas. Y la mecánica cuántica dice que cada partícula tiene una onda asociada. En la dimensión larga del tubo, que en nuestra analogía aproximada son las tres dimensiones habituales de la realidad, ese pequeño gravitón puede tener cualquier longitud de onda que desee. Nada lo detiene. Pero en la dimensión compacta y enrollada, las longitudes de onda tienen que encajar. Se puede tener una longitud de onda completa, 2, 3 y así sucesivamente. La acción de enrollar una de las dimensiones del universo crea un efecto cuántico en cualquier partícula que pueda acceder a ella. Y lo que produce es una locura. La partícula sin masa, que solo quiere vivir y viajar libremente por todas las dimensiones extra, se divide en varias partículas masivas diferentes, una por cada longitud de onda que pueda rodear la dimensión enrollada, como las notas de una cuerda de guitarra. Aquí utilicé una cuerda solo como analogía, y quiero dejar claro que no estoy hablando de la teoría de cuerdas. Y no solo unas pocas partículas, un número infinito de partículas, cada una con una longitud de onda y una masa diferentes. Tened en cuenta que sigue habiendo una sola partícula sin masa, pero debido a nuestro punto de vista muy restringido, no podemos seguir la partícula en sus viajes a través de las dimensiones extra. Lo que vemos parece ser un número infinito de partículas masivas. Esto se conoce como la torre de gravitones o la torre de Kaluza-Klein o simplemente la torre si tienes prisa. Y esto significa que ahora tenemos una herramienta para observar las dimensiones adicionales del universo. No directamente, lo siento. Seguimos siendo hormigas que gatean por el suelo buscando restos. Pero estos gravitones adicionales ahora pueden existir como partículas reales. Tienen masa, alcance, velocidad y vida útil. Tienen propiedades en el mundo real. Y lo más crucial, estos gravitones pueden escabullirse a las dimensiones extra tal como te imaginas que lo haría un villano en una mala película de ciencia ficción, como recurso argumental barato. Ah, estamos a punto de atrapar al genio malvado y ahí va, deslizándose a otra dimensión. Por cierto, hay un poco de jerga extra que necesito divulgar. Por diversas razones, patrocinadas por la teoría de cuerdas, a nuestro universo habitual a veces se le llama la brana y las dimensiones adicionales se llaman la masa. Pero no me gusta mucho esta jerga porque genera mucha confusión y requiere mucha contabilidad para controlar las partes masivas, voluminosas, y las partes de la brana. Así que eso es todo lo que diré al respecto. No podemos seguir los gravitones a las dimensiones extra, pero si llevamos un registro preciso, podemos ver si nos estamos perdiendo algo. Si realizamos un experimento con un colisionador de partículas de alta energía, y creedme, esto es algo que nos encanta hacer, algunas de esas reacciones crearán esa torre de gravitones, que suena algo, bueno, sacado del Señor de los Anillos, pero me estoy desviando del tema. Estos gravitones tendrían masa, energía y momento. Y luego se estabilizarían porque eso es lo que hacen. Entonces, cuando realicemos nuestros experimentos, sabremos que hay una cierta cantidad de masa, energía y momento entrando. Porque diseñamos nuestro experimento para saber este tipo de cosas y luego al final encontraremos masa, energía y momento faltantes, también porque diseñamos nuestros experimentos para saber este tipo de cosas. Si los números no cuadran, entonces tenemos evidencia de que la torre de gravitones está robando algo de momento y llevándolo a dimensiones extra. Pues bien, así lo hicimos y no encontramos nada. Hasta ahora, con todos nuestros experimentos alrededor del mundo, no encontramos evidencia de pérdida de momento ni señales de torres de gravitones deslizándose hacia dimensiones ocultas. Pero, como es habitual en física, esto no descarta la idea por completo. Solo limita el tamaño de las dimensiones adicionales. Si estas son muy pequeñas, significa que nuestros colisionadores actuales no pueden alcanzar las energías necesarias para empezar a construir esas torres de gravitones. Pero también hay otras maneras de abordar este tema. Físicos ingeniosos han ideado a lo largo de las décadas una serie de experimentos que caben en una sola mesa de laboratorio para medir con precisión la fuerza de la gravedad. Dado que se permite que la gravedad escape a las dimensiones extra, cuanto más nos acerquemos a donde existen estas dimensiones, más se esperarían algunas desviaciones de la gravedad newtoniana normal. Y podemos ir a lo grande. Sé que tenemos estos costosos colisionadores de partículas, pero nada supera a la naturaleza misma en cuanto a la capacidad de producir explosiones realmente grandes. Una detonación típica de supernova hace que incluso el gran colisionador de hadrones parezca una broma y debería producir enormes cantidades de gravitones masivos. Estos gravitones existentes en ese momento quedarían atrapados dentro de cualquier estrella de neutrones que luego saliera de la supernova. Pero esos gravitones no durarían eternamente ni siquiera en el cálido y acogedor confinamiento de una estrella de neutrones. Al desintegrarse, generarían su propia fuente de calor y radiación, que se manifestaría como una señal única en la luz emitida por las estrellas de neutrones. Si ponemos todo esto junto, tenemos algunas restricciones bastante estrictas sobre cuán grandes pueden ser las grandes dimensiones adicionales. Para un número bajo de dimensiones adicionales, estamos hablando de solo una centésima de nanómetro. Y para un número mayor de dimensiones, como 5 o 6 adicionales, tienen que ser aún más pequeñas. Todo esto es mucho más pequeño que la grandeza prometida de las grandes dimensiones adicionales. Y pone un gran manto mojado en la idea en su conjunto. El objetivo de este ejercicio era deshacerse del problema de la jerarquía, potencialmente reemplazándolo con problemas aún más desagradables, como ¿por qué solo la gravedad llega a experimentar las dimensiones adicionales, pero ralentiza una cosa a la vez? Pero la única manera de reducir la escala de energía de unificación de Planck era que las grandes dimensiones adicionales fueran, bueno, grandes. Pero ahora sabemos que no son tan grandes después de todo, lo que no resuelve exactamente el problema de la jerarquía. We'll be right back. ¿Ya terminamos? No del todo. Todos estos cálculos, suposiciones y pruebas se basaron en un modelo desarrollado en 1998 por Nina Harkani Hamed, Savas Dimopoulos y Jihad Vati. Su modelo suponía que las dimensiones adicionales eran espacialmente planas. Pero, ¿cómo pueden ser planas y a la vez curvadas sobre sí mismas? Bueno, eso se debe a que los cilindros y las donas son geométricamente planos. Las líneas paralelas permanecen paralelas, por ejemplo, pero tienen topologías diferentes. Así que todo está bien y las donas, los donuts, son deliciosos. Pero, ¿qué pasa si las dimensiones adicionales no son planas? Sé que nuestras dimensiones espaciales parecen planas, pero ¿quién dijo que las adicionales tienen que obedecer las mismas reglas? Son adicionales, pueden hacer lo que quieran. En 1999, Lisa Randall y Roman Sundrum hicieron una modificación al antiguo modelo del espacio plano y dijeron: ¿qué pasa si las dimensiones adicionales tienen una gran curvatura? Esta curvatura hacia las dimensiones extra cambia el comportamiento de la torre de gravitones, que, por cierto, ahora es una de mis frases favoritas de la jerga. Toda la torre se construyó sobre la base de que las longitudes de onda de los gravitones debían encajar al rodear la dimensión extra. Esto convirtió un único gravitón sin masa en un montón, léase infinito, de gravitones masivos, comenzando con los muy ligeros y continuando hacia arriba. Pero resulta que ya no. Con la curvatura, los gravitones tienen mucha más flexibilidad para hacer lo que quieran. Esto logra dos cosas. Primero, que aún podemos resolver nuestro problema de jerarquía permitiendo que los gravitones se deslicen a dimensiones extra. Segundo, los gravitones que aparecen en nuestro rincón del universo ahora pueden tener una masa muy alta, por lo que pueden escapar a la detección experimental. Y estas son buenas y malas noticias. La buena noticia es que esto permite que el truco de las dimensiones adicionales resuelva el problema de la jerarquía, eludiendo las limitaciones experimentales actuales. La mala noticia es que esto permite que el truco de las dimensiones adicionales resuelva el problema de la jerarquía, eludiendo las limitaciones experimentales actuales. Bueno, abro aquí un paréntesis. O sea que esto es lo mismo, es una buena y una mala noticia a la vez. Cierro el paréntesis y continuamos. Actualmente no tenemos restricciones firmes sobre la versión de Randall Sundrum de grandes dimensiones extra. Existen algunas propuestas que exploran cómo podríamos fabricar algunos de los gravitones de menor masa predichos con experimentos futuros, o encontrar una forma ingeniosa de observar evidencia de esos mismos gravitones en los diversos procesos de alta energía, es decir, explosiones, que salpican el universo. Seguiremos tomándonos esta idea en serio. Pero, si no vemos evidencia de la existencia de dimensiones extra, o no tenemos forma de acceder razonablemente a esa evidencia con las tecnologías actuales y futuras, entonces, por muy atractiva que sea la idea, por muchos problemas que pueda resolver, o por muy genial que suene a tu círculo de amigos, si vamos a llegar hasta el final y tomarnos una idea descabellada lo más en serio posible, debemos estar dispuestos a dejarla ir. En serio.

Pues hasta aquí el artículo cuyo autor es Paul Satter, cosmólogo, asesor de la NASA y divulgador, titulado ¿Existen dimensiones ocultas en el universo? Artículo publicado en el portal Universe Today. Y he de reconocer que al menos para mí este ha sido uno de esos episodios en los que, bueno, intento quedarme con la música porque realmente la letra es compleja. La letra es para los muy cafeteros, aunque la música nos permite extraer ideas generales interesantes. Las que he extraído yo es que la respuesta a la pregunta de si el universo tiene otras dimensiones ocultas, bueno, esa respuesta hoy por hoy es no lo sabemos. Y podemos añadir que también hoy por hoy no tenemos evidencia de que las haya. Y esa ausencia de evidencia podría perdurar para siempre, simplemente porque no las hay. Sin embargo, aunque no tengamos evidencia empírica de la existencia de esas otras dimensiones, sí debemos tener en cuenta que hay hipótesis, teorías, como la de cuerdas, que matemáticamente sí las contempla. Dentro de ese marco matemático que constituye la teoría de cuerdas y la teoría M, que reunifica varias teorías de cuerdas, en ese marco matemático sí que hay otras dimensiones, hasta 11, en el caso de la teoría M. Así que resumiéndolo todo, ¿existen otras dimensiones ocultas en el universo? Pues podría ser que no, o podría ser que sí, aunque por ahora no existan pruebas, evidencia empírica de su existencia, aunque estas dimensiones adicionales, ocultas, sí aparezcan en desarrollos matemáticos de teorías como la de cuerdas o la teoría M. Y la siguiente conclusión es que las están buscando. Los científicos, los físicos, siguen pensando que pueden existir y por ello las buscan.

0: pues hasta aquí ha llegado este episodio. 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Recordad que no hay misterio en lo que no es cierto y que solo al ignorante puede el charlatán vender su mercancía. Así que, en la medida de nuestras posibilidades, pongámoselo difícil. Y aunque a muchos no les interesa que esto se sepa, es una verdad objetiva que la creencia es un triste sucedáneo del conocimiento, que es mucho mejor basar nuestras decisiones en la vida en el conocimiento y no en la creencia. La creencia es libre, pero el conocimiento es esclavo de la realidad. No cuesta nada creer en lo que sea, pero conocer requiere un esfuerzo intelectual. Pero todo eso, mi querida selecta minoría, ya lo sabes. Os habló José Rafael Gómez, que graba y emite este podcast a través de Internet y de alguna que otra emisora de radio para todo el planeta Tierra y para más allá, si hubiera alguien a la escucha, desde las míticas orillas del mar de Alborán. Mar por donde navegaron y naufragaron fenicios, griegos, cartagineses, romanos, piratas berberiscos, y es posible que hasta naves atlantes. No estamos lejos de las columnas de Hércules. Y que ya se despide, esperando contar con todos vosotros en la tripulación del próximo viaje. Hasta el universo que viene.
1: ¿Por qué yo he nacido español y no azteca? ¿Por qué, padre? No hay nunca respuesta a las preguntas que verdaderamente importan. ¿Por qué?
2: Tienes muchas preguntas y aunque el proceso ha alterado tu conciencia, sigue siendo indefectiblemente humano. Ergo, habrá respuestas que comprendas y habrá otras que no.
3: No hay un por qué. Nada más te enseñaré hoy. Libera tu mente de preguntas.
4: ¿Entiendes lo que pretendo decirte? No hay respuestas, solo opciones.

x al cuadrado para que delta x iguale la raíz cuadrada de 0.77a al cuadrado menos 0, de lo que derivamos la raíz cuadrada de 0.77a al cuadrado. Y también la incertidumbre de p es igual a la raíz cuadrada de paréntesis p al cuadrado menos paréntesis p al cuadrado, que es igual...

0: Igual a la raíz cuadrada de h, numerador de a al cuadrado. Lo que nos da delta x, delta p, igual a la raíz cuadrada de 0.77a al cuadrado. A al cuadrado por h y 1.74h barra, ¿vale? Pero aunque no entendáis nada, os pedirán cuentas de esto en el examen final. ¿Has seguido la explicación?
1: Por supuesto.
2: No, no puedes entender la física sin entender las matemáticas. Las mates explican cómo funciona todo. Son la clave de todo. Las historias que cuento en clase solo son una ilustración. Son como fábulas para que tengáis una imagen. Quiero decir, ni siquiera yo entiendo lo del gato muerto. La clave es la matemática.
3: Muy difícil. Muy difícil.
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